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3: La 6-2.

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7: Las 6:15.

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2: Las 6:22.

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6: Las 6:35.

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7: Las 6:43.

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7: Las 6:52.

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0: trabaja la Delegación Regional del Transporte Público en actualizar padrón vehicular para gestión de concesiones. Fueron 5,000 dosis de tratamiento veterinario que distribuyó Desarrollo Rural en el Mante contra el barrenador. Preparan campaña de corte de cabello para apoyar a las familias. Parques públicos remodelados con programa Lazos tendrán actividad permanente. Esto asegura bienestar social. Señalan que el Centro de Bienestar Animal busca padrinos para esterilizar a perros y felinos. Experto prevé participación alentadora en elecciones intermedias. Recauda Tamaulipas 10 millones de pesos por multas a negocios con venta de alcohol. Caso Matamoros pone en la mira la prevención. Tamaulipas busca llevar programa a más municipios. De esto y más le comento en esta mañana de noticias, mañana de viernes. Gracias a Dios es viernes. Y de esos viernes que nos gusta tener y decir, y decirlo, pero con ganas. Viernes y de quincena. Así que sea usted feliz. Qué bueno que empieza el fin de semana. Para muchos el fin de semana esperado. Para otros tantos se incrementa el trabajo. Y qué bueno que haya trabajo. Así que, ante todo, ponerle toda la actitud positiva a la vida. Y nos da mucho gusto saludarle en esta mañana de viernes 14 de agosto de 2026. Con todo el optimismo del mundo y con mucha alegría esta mañana, le damos la más cordial de la bienvenida. Quédese con nosotros hasta las 8 de la mañana, tiempo en el que estaremos compartiendo este espacio de información. Sea usted bienvenido, bienvenida. Esta es la primera emisión de ORT Noticias.
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0: gusto saludarle en esta mañana, mañana de viernes, 14 de agosto de 2026. Quedan muy poquitos días ya para que se acaben las vacaciones. Ya prácticamente entra el conteo regresivo para el regreso a clases. El día 31 de agosto será el regreso a clases. Así que, pues, esta condición va entonces ya de regreso en cuanto al tiempo, al conteo para estar de nueva cuenta en clases. Ya es 14 de agosto y así de rápido avanza este octavo mes del año. Ya, pues, a partir de la siguiente semana se empezará a desempolvar todo lo que tiene que ver con el tema de las fiestas patrias. Y de ahí, estimada audiencia, ya nos agarramos, ¿eh? Ya también sacan las fiestas patrias, saca las festividades de Chantolo, Día de Muertos, y de ahí ya las lucecitas de colores estarán ya a todo lo que da. Pues es que la verdad, digo, en el viernes de optimismo, hay que decirlo, ya cuando empieza eso de las fiestas patrias, el año está en la última etapa y, por supuesto, esto se va muy rápido. Pues ya estamos en 14 de agosto. Le decía, viernes de quincena. Cuide mucho, por supuesto, su economía. Es importante que sepa y valore que el recurso que recibe, para quienes cobran por quincena, para quienes tenemos la oportunidad de cobrar por quincena, pues el recurso que usted recibe es el fruto del trabajo, la actividad que usted realiza durante día con día, y que se ve reflejado en esa aportación económica. Hay que privilegiar las necesidades familiares y, por supuesto, desde luego, el tema ahorita de moda, pues es el tema de la educación, aunque ahora, pues, se han puesto de moda muchos apoyos. También es cierto que, pues, es importante cuidar nuestra economía. En esta mañana le hemos adelantado ya algunas cosas que vamos a compartirle a lo largo de este espacio, pero también vamos a tener algunos otros temas que están siendo noticia o están siendo objeto de atención informativa para toda la audiencia, para compartirlo con ustedes. Antes, permítame saludar a quienes nos siguen por el 95.7 FM, La Superbuena, y a quienes nos están escuchando por el 98.7 FM, La Jefa. Saludarles con mucho gusto, decirles que estamos enlazados en este momento por ambas emisoras, transmitiendo en vivo desde Avenida Juárez 703 Oriente, en la zona centro de El Mante, Tamaulipas, y envío un cordial saludo a toda nuestra gran audiencia que nos sintoniza a lo largo, a lo ancho, en toda la extensión territorial de esta zona centro-sur de Tamaulipas, de lo que es la región Mante, una parte de la región sur de Tamaulipas, el norte de Veracruz, una parte de la Huasteca Potosina y una parte también del estado de Querétaro, hasta donde llegamos en esta cobertura radiofónica a través de las frecuencias. Pero también estamos por internet haciendo radio desde Mante para el mundo en ORT.com.mx. También nos encontramos en aplicaciones móviles para teléfonos celulares. Estamos también en el sistema Tuning Radio, también en Alexa y algunas otras formas de comunicación, algunas aplicaciones móviles de radio que existen en México, que también retoman la señal de ORT, pues también gracias por sintonizarnos. Así que también redes sociales, ORT Noticias, en Facebook, en Instagram, en YouTube y también en X. De todas maneras nos puede seguir. Desde luego, la línea telefónica, el 831-23-206-99. Ayer nos hablaban desde Hiera, Tamaulipas, que siempre nos están escuchando. Y para que vea que sí me acuerdo de lo que nos comentaron ayer al mediodía, nos decían que nos invitaban a un jaripeo en próximos días. Así que, pues, muchas gracias a quienes nos hablaron por allá de San Isidro. Nos dijeron que en el municipio de Hiera que iba a haber un jaripeo y que fuéramos preparando las botas y todo lo demás, el sombrero y todo este asunto para pues irnos para allá a un jaripeo. Muchas gracias a nuestros amigos que se reportan, que están siempre en contacto con nosotros, que nos comparten algunas cosas a través del WhatsApp. Es muy sencillo enviar un mensaje de texto al 831 23 0699. Usted el número lo conoce perfectamente bien. Es el número que por años ha sido vínculo de comunicación con nuestra audiencia. Y ahora nos puede enviar un mensaje de texto. Y así como los amigos de Yera, por supuesto, usted también nos puede compartir alguna opinión, algún comentario, algún punto de vista. Y siempre valoramos su participación. Vámonos con algunos temas que están siendo noticias. Oiga, pues qué escándalo se armó ayer, sobre todo en redes sociales, ya que las redes sociales agarran algo y de volada inmediatamente se genera este trend de inmediatamente se genera el hashtag y se vuelve en tendencia y todas estas cosas. Pues al señor Andy López, que no le gusta que le digan Andy porque se llama Andrés Manuel, le quitaron su visa y el señor se enojó, dijo que era o es politiquería. Andrés Manuel López Beltrán dijo que el gobierno de Estados Unidos ordenó retirarle la visa americana, un hecho que calificó como politiquería y propaganda, dijo. En sus redes sociales, el hijo del expresidente López Obrador dirigió una carta para conocer su opinión sobre su decisión, presuntamente ordenada por Marco Rubio y Christopher Landó. En la carta dice: me dirijo a usted con respeto, que me merece en lo personal y en su investidura, para informarle que Marco Rubio, secretario de Departamento, y Christopher Landó, subsecretario de esa dependencia, autodenominado el quitavisas, han ordenado quitarme el permiso para ingresar a los Estados Unidos. Él, aceptó. El aspirante de Morena, diputado federal, afirmó que la decisión era de carácter político, dijo politiquero y propagandístico, ya sabe cómo se las gastan los políticos, y dijo que no existe razón que justifique la medida. Dijo que Marco Rubio y Christopher Landó no tienen ninguna prueba en su contra como para quitarle la visa. Bueno, hasta ahorita no se puede hablar de ninguna prueba. Esperemos que venga más adelante, ¿verdad? Pero por lo pronto dijo que no tenían pruebas para quitarle su visa. Eso dijo el señor Andy López Beltrán, a quien no le gusta que le digan Andy. Dijo que no existe acto inmoral, aseguró, o delito del cual se le pueda acusar. De acuerdo con lo que dijo el señor López Beltrán Jr., el quitarle la visa no es más que una burda perversa canallada, comentó, de estos funcionarios y otros halcones que, en ese sentido estricto, no son diplomáticos ni mucho menos políticos. Bueno, pues se dejó caer en llanto en una carta en donde, bueno, una magdalena se quedó corta en todo lo que este personaje de la política mexicana dijo. Este señor, que es hijo del expresidente López Beltrán, negó acusaciones en su contra por huachicol fiscal. También se refirió a la oposición y aseguró que el retiro de la visa americana solo se trata de una enfermiza fobia conservadora en contra de Morena y sus dirigentes. Bueno, pues ahí tiene usted. Entonces, esto que suena más a chisme que a temática política, lo cierto es que se confirma el hecho de que le han retirado la visa al señor Andy López Beltrán, a quien no le gusta que le digan Andy, y se molestó mucho ayer el señor, porque además puso en sus redes sociales esta carta que dijo: están haciendo politiquería desde Estados Unidos. Vamos a ver qué más viene en esta situación, porque obviamente esto debe ser el inicio de algo mucho más fuerte que tenga por ahí guardado el gobierno de los Estados Unidos, y que en los próximos meses o en las próximas semanas o días podríamos conocer. Ya estaremos, por supuesto, atentos a esos temas. En donde se dio un diálogo y después hubo una foto de familia feliz fue en la Ciudad de México. Finalmente, la CENTE sentó a la presidenta, la Coordinadora Nacional de Trabajadores de la Educación, estos maestros que se manifestaron durante muchos días en la Ciudad de México, que tomaron el centro histórico y todas estas cosas. Bueno, finalmente se sentaron con la presidenta, y aunque la presidenta en un inicio decía que no y que no, finalmente ayer lograron sentarse a dialogar. El gobierno federal va a crear nuevas plazas para docentes, va a entregar recursos a alumnos y escuelas de Oaxaca. Este fue el acuerdo al que llegó en la reunión de la presidenta Claudia Sheinbaum con la dirigencia de la sección 22 de la Coordinadora Nacional de Trabajadores de la Educación, informó el secretario de Educación Pública, Mario Delgado. Las nuevas plazas van a entrar en vigor a partir del 1 de septiembre, es decir, ya, a la voz de ya, con el inicio del ciclo escolar, lo que va a permitir ampliar el servicio educativo en Oaxaca, según lo advirtió el funcionario tras el encuentro en Palacio Nacional. En tanto, Yanni Pérez, secretaria general de la sección 22 de la CENTE, detalló que serán alrededor de 1.300 nuevas plazas las que se van a crear y entregarán a esa organización sindical. Se acordó revisar la situación jurídica de los integrantes de este gremio, abiertos desde la aplicación de la reforma educativa. En la reunión con la presidenta también se avalaron recategorizaciones para los docentes, esto es, promociones verticales a cargos como directivos, supervisores u horizontales, en mejores condiciones pero con su mismo nivel. Además, se aprobaron incrementos de horas para maestros, se autorizó la entrega de 2 uniformes para preescolar, 1 adicional para primaria y secundaria, según lo dijo el secretario Mario Delgado. Y bueno, pues ahí tiene usted que finalmente la CENTE obtiene, nada más para que se dé usted una idea, 1.300 nuevas plazas para sus agremiados. Eso es costo político puro. 1.300 plazas nuevas y sentar a la presidenta a negociar. Pues vaya que algo pasa en Oaxaca, porque esto suena más a una estrategia política que a un interés de dialogar en favor de la educación. Algo pasa en Oaxaca para que la presidenta se haya sentado a dialogar con la CENTE y le haya entregado 1.300 plazas más otras cositas que lograron obtener los maestros allá en aquella entidad. Pues vaya temática. 7:19 a.m. Vamos a la pausa. Regresamos en instantes con más información.
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4: Fíjese que tuvimos una mañana bastante agradable, lloviznó un poquito prácticamente en toda la zona urbana del Mante, un poquito llovió en algunas partes, un poquito más, en algunas partes apenas se dejaron sentir las gotas de lluvia, pero pues en realidad esto no representa el hecho de que haya modificado la sensación térmica, porque tenemos 26 grados centígrados en este momento, pero la sensación térmica es de 29 grados centígrados. Este pequeño riego a mí se me hace que nos va a causar más vapor que nada en las próximas horas, porque esperamos 35 grados centígrados para el día de hoy, aunque se advertía la probabilidad de presencia de lluvias, y esto pudiera ser alrededor de las 5 de la tarde. Durante la mañana y parte del mediodía estará soleado a medio nublado, y por la tarde sí, después de las 5 de la tarde, probabilidad de lluvia hasta en un 40% para el día de hoy. De acuerdo con lo que dice el Servicio Meteorológico Nacional, se informa que el Golfo de México el día de hoy espera por la mañana cielo medio nublado, ambiente templado en la mayor parte de la región, fresco en zonas serranas de Veracruz. Durante la tarde, ambiente caluroso a muy caluroso, persistiendo la onda de calor en el oeste de Tamaulipas. Cielo medio nublado a nublado, con lluvias puntuales muy fuertes en Veracruz, fuertes en Tamaulipas y en Tabasco. Además, pues se advierte, todas las lluvias estarían presentando descargas eléctricas y en algunos casos, sobre todo en las zonas altas, la posible caída de granizo. Se espera viento del este y sureste de 30 a 40 kilómetros por hora, con rachas de hasta 70 kilómetros por hora para el estado de Tamaulipas. ¿Qué esperamos para el fin de semana? Para el fin de semana, para mañana sábado, estamos esperando, sábado 15, estamos esperando 36 grados centígrados de temperatura máxima, 24 de mínima, y para el domingo 36 grados como temperatura máxima, 23 grados como temperatura mínima y una probabilidad de lluvia de un 25%. Fin de semana pues bastante agradable, y sobre todo pues condiciones para realizar nuestras actividades programadas. Así que atentos con el factor climatológico. Cuando son las 7 de la mañana con 23 minutos, en esta mañana le comparto algunos temas que son de interés en el ámbito regional. Mire, le he venido comentando en torno a la aceptación de las concesiones para el transporte público. Hace días el Sindicato de Operadores de Carros de Ruta de El Mante estaba hablando en torno a pues la visión y el interés que hay de parte de los integrantes del gremio del Sindicato de Carros de Ruta por obtener estas concesiones y que estaban pues preparando ya todo para que esto se pueda lograr. En ese mismo sentido, le comento que ante el anuncio que pronto llegarán concesiones de autotransporte público, durante la presente semana se realizó la verificación de vehículos para constatar que los propietarios cuentan con documentos

0: Penal del Autotransporte Público, dijo que el objetivo es tener un padrón vehicular del servicio público actualizado y conocer el número de vehículos que brinda este servicio en los municipios de Mante, Ocampo, Gómez Farías, Jicoténcatl, Antiguo y Nuevo Morelos, una vez que llegue el proceso de entrega de concesiones se cuente con los datos actualizados. Dijo también que el personal de la Subsecretaría del Transporte Público, que vino desde la capital, realiza durante la presente semana recorridos de las diferentes rutas del transporte. Se toman datos digitales para tener registradas cada una de las rutas del servicio público que existe en el Mante y en cuanto a tiempos de recorrido de traslado y otros datos que arroja la medición electrónica que realizan al recorrer las rutas del transporte.
1: Estamos trabajando la delegación aquí en el Mante y la delegación regional con transporte, la Subsecretaría del Transporte Público en el Estado. Estamos coordinados desde el lunes realizando pues la verificación de los vehículos que andan en regla con los documentos, porque para lograr tener un control exacto de cuáles son los vehículos que andan prestando el servicio, si andan en regla en su documentación. Todo esto tendiente a lo que viene, que es las concesiones que se van a dar y que ya se están dando. En este momento se están empadronando, están levantando el padrón de todos los taxis que circulan tanto en Mante como en Antiguo Morelos, en Nuevo Morelos, en Ocampo, en Gómez Farías y en Jicoténcatl.
0: Son las 7 de la mañana con 27 minutos. Bueno, pues déjeme decirle que ahí en los terrenos de la feria estuvieron atendiendo a los taxistas, estuvieron atendiendo también a los operadores de carros de ruta y se estuvieron tomando y actualizando los datos del padrón. Personal proveniente de la capital del estado estuvo desarrollando esta actividad, esta estrategia, y lo que se busca es brindar al final del día orden a el transporte público en lo local y en lo regional, y la verdad vale la pena. Mire, pues de aquellas concesiones que había antes del año 2000, pues quedarán algunas, pero en realidad, y lo reconocen la propia autoridad del autotransporte público, en realidad el 70-80% del transporte público pues trabaja de manera irregular porque no cuenta con una concesión. Entonces, sí, el gobierno del estado está en la disposición de entregar concesiones y estas autorizaciones para pues empezar a normar el transporte. La verdad, todos salimos beneficiados. ¿Quiénes? Los dueños de los vehículos, porque ya tienen su concesión. El gobierno del estado, porque va a entrar con una regularización, con un padrón actualizado, y va a poner orden en el tema. Y los usuarios, sobre todo, los usuarios, quienes tendremos la confianza de tomar un taxi, de tomar un carro de ruta, y saber que está pues avalado por las autoridades, que es un vehículo que está registrado, que tiene pues un seguimiento sobre sus condiciones mecánicas, sobre quién lo maneja, en fin. Y qué bueno que los sindicatos estén participando. Ayer platicaba precisamente con el integrante del sindicato de Gremio Unido de Choferes, que son los taxistas de Mante, y nos comentaba eso. Nos decía, somos los principales interesados, porque observábamos una afluencia importante de vehículos, y pues el integrante del sindicato nos decía, nosotros somos los principales interesados, claro que nos interesa tener nuestra concesión y claro que nos interesa estar pues legales y pues normados para que pues tengamos más seguridad, para que podamos contar con más facilidad con pues seguro de autos, por ejemplo, para el transporte público, en fin, cosas de ese tipo que pues ven con mucha positividad el hecho de que se esté llevando a cabo este proceso. Ojalá que finalmente se puedan entregar estas concesiones y ojalá que sean las 440, 450 que se advierten, pero

0: Las que salgan es un avance y los beneficiados somos, insisto, los usuarios del transporte público. Porque vaya que de repente había algunas sonajas que andaban circulando y pues lamentablemente la necesidad de la población del transporte pues le obliga a tomar un vehículo que sabemos que no anda muy bien, que sabemos que le rechina todo, que la puerta está caída, que no sube el vidrio, que no baja el vidrio. Pues bueno, al final del día es una calidad que la población no merece y en ese sentido, qué bueno que los sindicatos y el gobierno del estado están en el mismo acuerdo de entregar un mejor servicio a la población. Eso es lo más importante y es parte de lo que ayer platicábamos con Benito Maldonado en torno a esta estrategia. Son las 7 de la mañana con 31 minutos. Vamos al corte y regresamos con más.
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0: Son las 7 de la mañana con 33 minutos. Fueron más de 5,000 dosis las que se entregó pues a productores ganaderos. De esto le platico, mire, dosis de tratamiento veterinario. Déjeme le comento. A punto de concluir están con la distribución de las dosis de Exolt, un tratamiento veterinario para controlar parásitos externos en bovinos y otros animales. La Dirección de Desarrollo Rural en el Mante dio a conocer que fueron más de 5,000 las dosis distribuidas de forma gratuita entre productores ganaderos de la zona temporalera. Héctor Vázquez Alvarado, director de Desarrollo Rural en el municipio, dijo que dentro de estos apoyos se incluyeron 3 asociaciones ganaderas, entre ellas la Asociación Ganadera de los Aztecas, la Asociación Ganadera de División del Norte y la Asociación Ganadera del Mante, además del sector social, con el objetivo de prevenir la presencia del gusano barrenador del ganado. Señaló que se dio seguimiento a la aplicación de este fármaco veterinario y los productores respondieron positivamente protegiendo su ganado. Como resultado, el municipio reporta una baja incidencia de casos de gusano barrenador, a diferencia de lo que sucedía semanas atrás.
9: O sea, fue un apoyo extraordinario ese. Sí, estamos hablando de más de 5,000 productores que fueron beneficiados con el producto Exol. Es un preventivo para efectos de la garrapata, moscas y cualquier tipo de enfermedades. Entonces, gracias al apoyo de la presidencia municipal, entonces se logró apoyar a una serie de productores de la zona temporalera.
10: ¿Incluso asociaciones ganaderas locales?
9: Incluye, sí, 3 asociaciones ganaderas, la de Azteca, la de aquí y la de División del Norte. Aparte de las comunidades, del sector social. La muestra está de que bajaron el índice de de daños o de incidencia por usar gobernador. Ahorita en el estado nada más únicamente, y lo acaban de manifestar las autoridades, son 43 casos en todo el estado. La señal es evidente de que fue un éxito esto.
0: Son las 7 de la mañana con 35 minutos. Le voy a comentar, ayer hubo una conferencia de prensa en la sala de prensa de Palacio de Gobierno de Tamaulipas. Se convocó para escuchar, interactuar entre medios de comunicación y el secretario de Desarrollo Energético de Tamaulipas. Le voy a comentar parte de lo que se dijo. Mire, antes de denunciar un apagón en Facebook o en WhatsApp, los usuarios deben reportarlo directamente a la Comisión Federal de Electricidad, porque de lo contrario la empresa puede desconocer que existe una falla. El secretario de Desarrollo Energético de Tamaulipas, Walter Julián Ángel Jiménez, dijo que buena parte de los reportes recibidos por el gobierno estatal aparecen primero en redes sociales y muchos de ellos ni siquiera se han reportado oficialmente a la Comisión Federal. La gente, dijo, está acostumbrada a quejarse primero en Facebook antes de llamar a la CFE. Así lo dijo el secretario de Desarrollo Energético. Explicó que no todas las fallas son detectadas automáticamente por los sistemas de monitoreo de la comisión, por lo que el reporte ciudadano resulta necesario para movilizar las cuadrillas. El funcionario comparó esta situación con entidades como Puebla, Hidalgo y la zona del Valle de México, donde afirmó están más normalizados los protocolos para reportar directamente las interrupciones. Ángel Jiménez dijo que, además de la inversión proyectada hasta 2028 para mejorar la red de distribución eléctrica en Tamaulipas, aumentó a 2.398 millones de pesos. Bueno, pues el secretario de Desarrollo Energético de Tamaulipas, don Walter Julián Ángel Jiménez, dice, le recomienda a usted que antes de denunciar un apagón en Facebook o en WhatsApp, debe hablar a la Comisión Federal de Electricidad. Y yo le pregunto a usted, y ahí viene la pregunta, y ahí viene el tema interesante, ¿le contestan en el 071? Si contestan, qué bueno. Pero normalmente esta situación luego también se torna complicada. Pero dicen, bueno, pues hay que primero de dar a conocer a la Comisión Federal de Electricidad antes de entregar información en redes sociales, porque primero se denuncia en redes sociales y después se busca que la Comisión Federal se entere a través de los conductos que se requieren, que en este caso es el número de atención que tiene la Comisión Federal de Electricidad. Ojo con el tema, ojalá que contesten, ojalá que funcione el número de la Comisión Federal de Electricidad, porque pues si no sale la misma cuestión, ¿para qué marca si pues no le van a contestar? O le contestan, pero le contestan una operadora que se encuentra en Monterrey o que se encuentra en otra parte de la República, y en donde le pide un rosario de datos luego para tratar de tomar su queja. En fin, ojalá que todo sea más fácil para poder entregar un servicio eficiente a los usuarios de la Comisión Federal de Electricidad. En otros temas, regresando al MANTE, se llevó a cabo en los últimos meses una inversión millonaria que hizo el gobierno de Tamaulipas a través del sistema DIF y del programa Lazos. Con esta inversión se logró la rehabilitación y el rescate de dos parques de bienestar y un tamul, que están a punto de ser recibidas estas obras. Cada una de estas obras se ubica en el Parque de Bienestar de la Colonia Nacional Colectiva, primera etapa, el Parque de Bienestar de la Colonia Popular y el Tamul de la Colonia Linares. El director de Bienestar Social en el municipio, Sergio Tulio Arbizu, dijo que estos proyectos de rescate de parques públicos dan oportunidad para que las familias vuelvan a disfrutar de estos lugares, y en coordinación con el programa Lazos, una vez que estas obras sean recibidas por el ayuntamiento, lo cual sucederá en las próximas dos semanas, se continuarán realizando actividades para que se impartan diversos cursos temáticos: cocina, jardinería, música, zumba y otras cosas. Porque la idea, dijo, es que estos espacios sean funcionales, que se aprovechen y que integren a las familias de la zona poniente, pues para lo que fue invertido tanto recurso. Dijo que el Parque de Bienestar de la Colonia Nacional Colectiva Primera Etapa ya fue recibido, que el Tamul de la Colonia Linares tiene un avance del 99%, solamente falta el contrato de luz ahí en el Tamul de la Linares para ser recibido también, y el Parque de Bienestar de la Colonia Popular se encuentra en un 95% de avance, que por cierto quedó espectacular ese parque de la Colonia Popular, por lo cual en los próximos días la remodelación de estos espacios va a entrar en funcionamiento para beneficio de las familias de aquel sector de la ciudad.
11: Estamos en una plática para empezar la brigada de corte de cabello para todas las familias.
12: Ya una vez que se haga la entrega formal, la entrega de recepción, tanto del Tamul como del Parque de la Popular, ya lo que sigue es que, bueno, ya entra en operación, ya ahí el programa Lazos, en el caso de la Popular, el programa Lazos con la comunidad, bueno, y ahí establecen las actividades a seguir. Pues hay cursos de pintura, de bambú, de música, de muchas actividades de manualidades, y en el caso del Tamul, bueno, el Tamul, como tú sabes, ya está ya nada más estamos para cuestiones técnicas de Comisión Federal. El personal mientras está concentrado en lo que es el centro comunitario Rodolfo Torre Cantú, en la Popular. Ya que hagan la entrega, ellos se regresan y siguen sus actividades normales, ¿no? como lo ha habido siempre, ¿verdad? Ahí habrá actividades propias del Tamul con los promotores del programa Lazos.
0: Bien, pues la verdad es que sí hubo una inversión bastante, pero bastante considerable en estos tres espacios de bienestar. Inversiones, pues, mucho, muy considerables. En el caso de la Colonia Popular, pues prácticamente rehicieron, se volvió a edificar prácticamente este parque que tenía ya varios años de haber sido construido y que pues ya van a entrar en funcionamiento. Sin embargo, ojalá también que para los próximos meses el gobierno del estado le meta cariño a otros parques que también están pues bastante tiraditos y que sí requieren de el apoyo de pues un rescate urgente, una manita de gato o una manita de tigre. ¿Por qué se lo digo? Bueno, porque pues ahí está el campo, por ejemplo, el parque de la Colonia Irrigación que hicieron y que pues, tiene muy poquito que lo inauguraron, apenas un par de años, y está con la cerca perimetral tirada, el pasto sintético está totalmente destruido, está lleno de maleza, la pintura pues inexistente, en fin. O sea, está muy mal ese parque de bienestar ahí en el Irrigación, para ser más exactos, ahí en donde está la glorieta de Irrigación, ahí está ese parque de bienestar. Hay otro parque que se encuentra en la colonia Enrique Cárdenas González, también allá atrás de el Jardín de Niños, atrás del Centro de Salud, por allá por aquel rumbo, también está muy, muy mal. Hay un parque que la verdad es una lástima irlo a ver cómo está olvidado. Pues yo creo que se inauguró solamente para la foto y se volvió a cerrar, que es el parque de la colonia 20 de septiembre, en las colonias del sur. Y si me equivoco de colonia, le agradezco a la audiencia que me recuerde bien dónde está ubicado, pero es en las colonias del sur. Y lamentable ese parque. Fueron a tomarse la foto, la inauguraron y volvieron a cerrar el parque y nunca se abrió ese parque. Y ahí quedó por mucho tiempo y ahí sigue por mucho tiempo, olvidado. Ese parque ni siquiera se reabrió. Entonces, hay muchos, el parque de la colonia Tamaulipas también, que está allá por donde se encuentra el sindicato de los maestros, por aquel rumbo, hay un parque de bienestar también. y también merece que se le dé un cariñito. Hay muchos espacios que merecen ser rescatados. No se trata de crear nuevos espacios, sino de rescatar lo que ya está. Y algunas de esas estrategias las ha implementado incluso el gobierno municipal, con el Parque Santa Mónica, con la cancha de paso sintético de la Yurem, por ejemplo, que ya fueron rescatadas y que pues vuelvan a ser funcionales, con iluminación, con pasto sintético, con pues las gradas, en fin. Hace falta estos espacios. Sí deben ser atendidos estos espacios para que la población tenga dónde ir a caminar, a pasar una tarde, irse a divertir con un encuentro de fútbol que luego hacen los chavos o las personas mayores que también se organizan en torneos. En fin, creo que se debe atender también esta situación como parte de las prioridades de todas las entidades de gobierno. Qué bueno que ya se reactivan estos espacios y qué bueno que a la par de la entrega de estas obras, que fueron muy costosas, viene el tener actividad permanente con la población, pues para que los parques sean utilizados, porque insisto, es muy lamentable lo que sucedió en las colonias del sur. Fueron, lo inauguraron, se tomaron la foto y volvieron a cerrar el parque, y así permaneció cerrado. 7:46, vamos al corte y regreso con más.
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0: Condiciones para el nuevo ciclo escolar, representando además un ahorro para los padres de familia. El regidor invitó a la ciudadanía a mantenerse al pendiente de los días y horarios que se va a llevar a cabo la jornada, que será de forma gratuita.
11: Estamos en una plática para empezar la brigada de corte de cabello para todas las familias, para sin excepciones, para todas las familias, un corte gratuito, donde se va a atender a toda la ciudadanía, más que nada a los escolares, adultos mayores y toda la familia en general. Vamos a estar en, como siempre, este es el tercer año consecutivo donde presento mi brigada de campaña de corte en la plaza principal, en el kiosco.
17: Ok, que estén pendientes nada más de los horarios y las fechas.
11: Sí, pues como ya sabe mucha, ahora sí que lo puedo poner así, muchos clientes ciudadanos, lo empezamos en la mañana, de 9 de la mañana a 1 de la tarde, estamos viendo cómo es regreso a clases, inicio de...
0: 7:49 a un mes de iniciar actividades, el Centro de Bienestar Animal ha brindado atención a más de 80 animalitos entre perros y felinos, algunos de ellos gracias al apoyo de personas que han decidido apadrinar sus esterilizaciones. La directora de este lugar, Charo Ugalde, hizo un llamado a voluntarios y ciudadanos interesados en el bienestar de los animales en situación de calle para sumarse a esa noble causa y convertirse en padrinos. Son las 7:51. El caso de la menor de 11 años de edad que le comentaba hace días atrás allá en Matamoros puso nuevamente bajo la lupa el tema de la prevención del embarazo infantil y la atención de posibles casos de violencia sexual. Un tema sobre el que fue cuestionada la presidenta Claudia Sheinbaum, quien pidió que se informara sobre la atención otorgada a la niña y sobre las acciones de la estrategia federal en el estado. En Tamaulipas, el Instituto de las Mujeres trabaja actualmente con programas de prevención y atención, aunque reconoce que todavía existe el reto de ampliar estas acciones a más municipios. Marcia Benavides Villafranca, titular del Instituto de la Mujer en Tamaulipas, dijo que actualmente el programa federal para prevenir embarazos en menores se encuentra focalizado en Reynosa y Nuevo Laredo, seleccionados por sus indicadores estadísticos y condición de atención prioritaria. La funcionaria señaló que ante situaciones como la ocurrida en Matamoros, se trabaja en coordinación con autoridades federales para buscar que estas acciones puedan llegar a más municipios sin que esto signifique dejar fuera el resto del estado. Uno de los puntos que cobra relevancia tras el caso Matamoros es que sucede cuando durante una visita, taller o atención institucional, se detecta un posible embarazo, violencia sexual o algún delito contra una niña. Benavides Villafranca explicó que existe una ruta específica denominada NAME, mediante la cual se coordinan distintas instituciones, principalmente el sector salud, las procuradurías y los sistemas DIF.
18: El programa lo que hace es atención directa en las comunidades, en las colonias, en los fraccionamientos, casa por casa. Tenemos promotoras de esta cultura, talleres, se va a las escuelas, vuelvo, se trabaja. El programa incluye el trabajo conjunto con educación y sector salud. Cuando ya hay un tema de embarazo, de posible embarazo o violación o algún delito, hay algo que se llama la ruta NAME. La ruta NAME atiende de manera directa a estos casos y sobre todo tiene que ver sector salud. Entonces se activan estos protocolos. Salud tiene que avisar a Ministerio Público, se activan los sistemas DIF municipales o estatales según corresponda. Si hay que requerir, me estoy yendo a otra parte, ¿verdad? Pero a lo mejor llega el caso de que, ¿sabes qué? Esta niña, este niño necesita una institucionalización temporal. Siempre va a ser la última opción, pero puede requerirse.

0: una lamentable realidad lo que viven niñas, niños actualmente. Y tal pareciera que cuando aparecen estos casos, y que en esta ocasión, bueno, pues fueron otra vez las redes sociales, como en el caso Dafne, pues todo el mundo se aterra y todo el mundo se preocupa y todo el mundo expresa. Pero el problema ahí está. Por supuesto que falta educación, pero por supuesto que también falta que las condiciones de las familias cambien. Mientras las familias no cambien y no tengan más y mejores oportunidades para desarrollarse, va a seguir siendo un círculo vicioso estos problemas, y cada vez incrementándose y cada vez teniendo mayores incidencias. Una cosa es que no sean evidentes y otra cosa es que no se quieran ver, que son situaciones muy pero muy diferentes. Los casos ahí está, y el que busca encuentra. Y si las autoridades trabajan, entre comillas, dando pláticas, capacitaciones, pues también sería interesante que salieran a realizar pesquisas en sectores que sabemos que existen esos casos. Porque ahí están. Los tenemos identificados, los cinturones de marginalidad, el problema social, las colonias en donde sabemos que la estadística dice que los niños menores de 5 años están cuidados por sus abuelas en un 60-70%. Todo eso lo sabe la autoridad. Pero más vale dejar ahí las cifras guardaditas, que se queden, y hacer como que no pasa nada. Es el doble discurso. Vámonos con las encueradas, las frases de la semana.
1: Llegamos al fin de semana, don Chendorejón.
2: Así es, mi chiquito, con toda la actitud y animaos porque es quincena. Hay muchos centavos.
3: Ánimo, chicas. Marco el paso. Muy bien, chicas. Marco el paso.
4: Comadre, ¿cómo va?
5: Muy bien, comadre.
1: Mídase, mi viejito, mídase. Porque recuerde que ya no hay refacciones para usted.
2: Los que se tienen que medir son los diputados federales Santiago Guadalupe, pues nomás siguen dando vergüenzas.
1: ¿Y ahora con qué gracia salieron estos señores?
2: Pues no viste al diputado de Morena Arturo Ávila y al del PRI Carlos Gutiérrez echándose pleito al concluir la diputación permanente. Hasta parecen chamaquitos.
6: A ver, representas aquí al Narco México. Así nadie te pela.
1: ¡Ah, qué payasos estos pelados! Pero tengo una duda, mi Chendo. ¿Van a poner una tienda de abarrotes o para qué querían los huevos, los blanquillos?
2: Pues yo creo que sí, pero se los hubieran pedido a Pepe Braña. Ya ves que anda arreglando medias tapas de huevitos.
7: Nos dan una subvención y yo con lo que recibo de esa subvención la aplico en lo que esté a mi alcance. Y también como dices, hemos repartido huevos.
8: Hice todo lo que podía.
1: Se ha vallado, mi Betabelito. Ya suelta al sobrino de ya sabe quién. No ve que va a ser el próximo alcalde de Victoria.
2: Oye, soñar no cuesta nada. A este ya lo andan cuenteando. Así como la diputada de Morena Vianey García, que chamaqueó a la diputada priista Marcela Guerra. Fíjate.
9: Son autoritarios. Desde el INE buscaron censurarlo. Lo censuran y no lo van a terminar.
10: Te salió sangre de la lengua.
9: Ay, cállate.
1: Se mamó. Y ya hasta que se acaben las campañas, mi viejito. Que por cierto, aún no inician y vamos a seguir con puro pleito. ¿Qué, mi Betabelito?
2: Pues yo creo, aunque hay algunos que se buscan rivales muy complicados. Ahí tienes al gobernador de Puebla, Alejandro Armenta, que le cantó un tirito al campeón Julio César Chávez. Así fuera bueno para pelear un buen presupuesto para sus gobernados.
11: El gacho, por mí se va a hacer que el gobernador se suba un round conmigo.
12: Me arrepiento. ¡Y me arrepiento!
1: Debería aprenderle al señor gobernador de Nuevo León, Samuel García, que agarró a uno más mencillo para pelear.
2: Oye, ese también, ¿con qué cara le reclama al Andrés Mijes, que pidió licencia de la alcaldía de Escobedo para buscar la gobernatura? Andan bien abusados.
13: Ahora resulta que no tenemos alcalde porque anda en campaña el vato un año antes.
4: que altanería la de la servidumbre.
1: Mejor debería de serenarse y aprender a Fernández Lloroña, que ese sigue paseándose y pidiendo que vayan a gastar su dinero a Cuba. Ya se cree cubano.
2: Pues con el billetote que se anda embolsando ese camarada, pues que no, hasta yo.
5: Y es una manera de ayudar, haciendo turismo hacia Cuba, que requiere pues de mantener su actividad económica.
2: ¿Y a mí qué? A mí me vale más si yo soy mexicano, güey.
1: Ay, don Chendo, usted luego viéndole lo malo. Está como mi vecina, que nada más porque se anda robando un terreno, hace mucho alboroto.
8: La estamos levantando apenas. No se me hace justo que estos terrenos que invadimos con trabajo, con sacrificios, nos vengan a desalojar de un día para otro.
2: Bonita sinvergüenza me estás resultando. Pues qué sensible resultó la autoridad. Luego por andar queriendo hacer cumplir la ley, pues se topan con el tal Pancho. Ese salió muy peleonero.
1: Sí, que salió bravo este pelado.
13: Pancho, Pancho. Cálmate, cálmate, ya lo estoy grabando. Pancho, Pancho. Pancho, ya cálmate.
14: Ya tranquilízate, carnal, no te despojes.
2: Pues sabes qué, mi chiquito, mejor vámonos. Creo que ya nos andan buscando.
15: Martínez, recógete a tu casa, porque te están esperando y no saldrán a buscarte con un leño.
16: Ahí te hablan, animal.
1: Sí, mejor vámonos. Vaya, esos Martínez son tremendos.
2: Mejor ni que se parezca, mi chaguito, ha de andar como a leona enjaulada.
1: Martínez, tenías que ser.
2: Dicen que el leño sí duele.
1: ¿Sí duele?
2: Y mucho. Y más si está mojado.
1: ¡Vámonos!
2: ¡Vámonos!
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18: Estas fueron las encueradas de la semana.

0: Gracias por habernos acompañado en esta primera emisión de Hora de Noticias. Quédese con la programación musical. Es viernes, disfrute su fin de semana y aquí nos escuchamos el próximo lunes, Dios mediante, para seguirle platicando de más noticias. Feliz fin de semana. Muy buenos días.
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Señoras y señores, ya son las 8 de la mañana con 8 minutos. 8 de la mañana con 8 minutos, papuchones, esperando que se encuentren súper mega bien en este bonito día. Hermosísimo viernes, compadre. Que les vaya super machín el día de hoy, 14 de agosto del 2026. Gracias a la banda que ya está en sintonía de la radio, en sus casas, automóviles. ¿Dónde más, compadre? En los celulares. A través de internet. A todos les mandamos las mejores vibras en este bonito viernes. Disfruten su fin de semana con todo, mi hermano. Bueno, se viene un tema bien machín para comenzar abriendo pista en el programa. El Papuchón con tu compa Rodolfo Cedillo, el papuchón de la radio. Ahora sí, compadre. Y nos vamos con este tema del chipón chipón, viejo. Así iniciamos con todo, con el pie derecho aquí, en La Jefa, la que manda.

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0: Tus verdades, hombre.
1: Oye, se la rifó, compadre.
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Señoras y señores, ya son 8 de la mañana con 23 minutos. Oiga, gracias a la banda que se reporta con nosotros. Ya me están pidiendo el tema de sonido master, viejo, pero con Edén Muñoz, dice. La combinación, papuchón. El último beso, compadre. Sores, agregada. La de bandida. De la adictiva también va a salir. Teléfono en cabina para que te reportes es 831-23-213-00. 831-23-213-00 para que pidas tus canciones favoritas y armemos juntos el cotorreo en este bonito viernes, oiga. Mensajes de WhatsApp, ahorita checamos. Si ya tenemos algunos. Afirmativo. La imagen de los buenos días, thank you very much, Freddy. Que te vaya excelente el día de hoy. El tremendísimo Freddy García. De los United, también mi compadre dice, ¿qué onda, papuchón? Ya sabes. Desde Raleigh, compadre. Oye, mi brother día con día está todo, ¿eh? A todo, papá. Que te vaya bien machín, carnal. Saludos a toda la gente bonita del norte de Carolina. Bueno, señoras y señores, el último beso se viene con todo. Mi compa Edén Muñoz, aquí en el Papu Show.

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1: Señoras y señores, ya son las 8 de la mañana con 56 minutos, oiga. Ahora sí, compadre. Ya se viene el programa de las cariñosas del Papuchón. Estamos a unos minutitos, oiga, de comenzar con la música 100% de acordeón y bajo sexto, viejo. Pero bueno, vamos a cerrar con broche de oro este espacio bien machín. La primera hora de 8 a 10 de la mañana. Se viene Selva Negra. Ay, no más, papá, ¿eh? El tema de San Felipe, viejo. Ya está agregado. Y le vamos a dar con todo con este rolo, no, no, no. Bueno, yo ahorita vuelvo en unos minutos más para abrir el programa a todo lo que da, viejo. Es viernes y vamos a poner rolas guardientosas, papuchones, ¿eh? Esto se va a descontrolar de 9 a 10 de la mañana. ¡Sobres!

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0: Señoras y señores, ya iniciamos el programa de la música 100% norteña. Las de acordeón y bajo sexto, compadre. Las cariñosas del Papu Show. A ver, dijimos que íbamos a amanecer, bueno, que íbamos a comenzar más bien dicho. Muy guardientosos, compadre. Y es que es fin de semana, papá, ¿eh? A ver, papuchones, es fin de semana, viejo. Y la verdad es que, hijo eso, yo digo que vamos a comenzar con esta, compadre. Esta canción es un tema guardientoso. 100% norteña. Y con esa, ahí está, y con esa vamos a abrir pista, compadre. Esa está buena, viejo. De las que dan sed, papá, ¿eh? Uy, uy, uy. A ver, señoras y señores, esto suena así. En las cariñosas del Papu Show.
1: Otra de las grandes de Don Lupe Tijerina para todos ustedes. Esperamos que la canten con nosotros y que le echen mucho ambiente.

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5: Señoras y señores, ahí no más, compadre. No pude enamorarme más del tema de los Tigres del Norte. Buenísimo. Buenísimo, compadre. Ay, lo siento, santo. Puras de esas apenas, ¿eh? Apenas en este día caen, viejo, de lujo. Y bueno, a ver, viene algo de los traileros, compadre. De Huracanes del Norte también ya tenemos una bien perroncísima. Hoy es viernes de rolas norteñas aguardientosas, papá, de 9 a 10 de la mañana. Bueno, a ver, ¿cuál? Órale, esa está buena. La de Líbrame Dios, compadre. Esa mera, de una vez. Señoras y señores, aquí en Las Carillosas del Papu Show.

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1: Y nos vamos con esta canción de mis compadres, Los Huracanes. Se llama Le Vas Diciendo. Ahí nomás, viejo.

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señoras y señores. Ahí nomás, déjame amarte, un tema de Intocable. De las perronas, perroncísimas. A ver, se viene el tema de la leyenda, compadre. Una canción para enamorados. El tema de Jalo. Jalo a ser el amor de tu vida. Solo aquí en Las Cariñosas del Papuchau. Teléfono en cabina 831-23-2300 para que pidan sus rolitas. Ya casi llegamos a la mitad del programa, compadre. Se va a devolar el tiempo. Pero bueno, vámonos con este rolo, no, de la leyenda aquí, en La Jefa, la que manda.

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3: Ahí vienen los invasores, compadre, ya están en el escenario de los cariñosos del Papuchón. Desde el Soso Arena, los invasores de Nuevo León. Y se viene tema buenérrimo, compadre, ¿eh? De las caras, papá. Esta canción que me pidieron se llama En Eso No Quedamos, Corazón. Y para mi compa el mapache, Rubén Arbizu, le vamos a poner el tema del asesino, oiga, de Salomón y sus legendarios. Saluditos a toda la banda de las brisas, compadre. Bueno, señoras y señores, vámonos con este tema que suena así en el Papu Show y las cariñosas.

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6: ¡Qué bárbaro, compadre! Ya estamos en la recta final, señoras y señores. Ahora sí, papá, ¿eh? Recta final del programa de las cariñosas del Papu Show. Bueno, yo creo que vamos a despedir con dos temas perrones. Fuertes perrones en viernes fin de semana, compadre. Bien machín, viejo. El primer tema que lanzamos ahorita es de El Grupo Que Vale Lo Que Pesa. Ojalá que te mueras, oiga. Oye, vamos a terminar con todo, compadre. Y la segunda canción, ahorita la voy a elegir. Déjenme checar cuál, pero va a ser una guardientosa también perrona. Saludos a mi compa Pepe, que anda con toda la actitud en el Ejido Mante. Bendiciones, carnal. Saludos, Amado. Amado el Charal, el Maestro Barajas, a mi compa Tadeo, la Primitiva, toda la racita. Que andan bien emocionados, dice. No, cada vez que se llega el viernes, compadre, le vieras la cara a todos. Pura felicidad, papá, ¿eh? Bueno, señoras y señores, ojalá que te mueras con pesa.

cuelgan de las paredes como tú los colocaste. Tus sandalias están en su lugar y hasta tu bata de baño está donde la pusiste tú. Lo único que ha cambiado es el espejo. Ahora, cada vez que lo veo, me refleja una figura con unas sombras profundas bajo mis ojos y unas arrugas que empiezan a amenazar mi rostro.

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precioso, maravilloso, esplendoroso y todo lo que termine en oso, gozoso, maravilloso, esplendoroso, armonioso, pero menos lluvioso. Ay, oye, nomás como que hizo la finta la lluvia anoche, ¿verdad? En la madrugada. Y luego, va, se fue. Se fue. ¡Ao! Se acabó. El día de hoy hay pronóstico de que el calor será bueno, pero también hay pronóstico de alguna lluvia al anochecer, fíjate. 62% de posibilidad de lluvia al anochecer. A las 5 y a las 6 está marcada la lluvia. Y luego a las 7 y a las 8 otra vez está marcada la lluvia. Entonces ya veremos si ocurre este fenómeno maravilloso. ¿Qué dijo? Este fenómeno maravilloso de la lluvia. Ojalá se den la lluvia. Hagan changuitos, hagan changuitos. Yo soy Mascarada, qué bonita. Y ya les doy la bienvenida a este espacio que se llama La Lotería de Carola. Viernes 14 de agosto del año 2026. Teléfono de cabina 831-23-2300. La línea directa para mandar todos los saludos. Nos vamos con esto. La mexicana del día, Cristian Nodal y Banda MS, La Sinvergüenza.

poner estrellita de asistencia a mis primeros queridos radioescuchas que empezaron a reportarse. Y a todos los que se reporten también les vamos a poner estrellita de oro de asistencia, ¿ok? A los que hablen de qué, de las 10 a las 11, estrellita de oro en la frente de asistencia. Estrellita de oro de asistencia para don Oscar Maldonado, siempre fiel a la jefa, ayer, todos los días, pero ayer bien picado escuchando la música romántica que tuvimos ayer con nuestros invitados especiales, Esencia del Amor, y no hombre, toda la raza bien enamorados ahí en la ferretería. Saludos, don Oscar, gracias por escucharnos siempre. Usted ya tiene su estrellita de oro. También el que ya tiene su estrellita de oro es el buen Carlos Ledesma, allá en Raleigh. North Carolina. Saludos, mi buen Carlos Ledesma también ya tiene su estrella de oro. ¿Quién más quiere de su estrella de oro? Es una estrella imaginaria, ¿eh? No crean que la estoy dando así como que, ay, pasa por ella. No, es una estrella imaginaria. No vayan a pensar que estoy regalando estrellas de oro, que fui a comprar estrellas de oro ¿dónde? ¿De dónde es el oro? ¿De Guadalajara dónde traen cosas de oro? De Guadalajara, de Taxco traen la plata. ¿Vean? No vayan a creer que fui a Taxco a traer estrellas de plata, porque de 11 a 12 voy a estar regalando estrellas de plata que no son de Taxco. No, son imaginarias, ¿ok? Y de 10 a 11 estrellas de oro porque son los primeros, ¿ok? Pero no es precisamente que vaya ido yo a una joyería a mandar a hacer estrellas. No, vayan ustedes a pensar eso. Van a decir luego, no, es que tú dijiste que estaba regalando estrellas de oro, pero imaginarias, ok, solo en la mente. Aclarando el punto, ¿verdad? Oigan, son las 10 con 20 minutos. ¿Quién quiere saludos? 831-23-2300. Y el WhatsApp también disponible. El WhatsApp, mándame tu mensajito de audio o tu mensaje de texto en el WhatsApp, 831-23-2300. Regístranos ahí en tu celular y nos puedes marcar directamente o mandarnos un mensajito de WhatsApp.

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5: Escuchando sonidos de un clásico de la música norteña, pero esta es la versión de la guapa del día. Ella es Yuridia y esto es Alma Enamorada.

0: Ahí escuchamos a la guapa Yuridia con Alma Enamorada. Y ahora te voy a platicar. Hoy 14 de agosto no es un día cualquiera, no. Hoy es el Día Mundial del Lagarto. Todos los lagartos que hay luego ahí por la orilla del canal, a la orilla del río, abrácenlos y felicítenlos. Ah, no es cierto, no es cierto. No los abracen, no vayan a decir, ah, Carola dijo que los tenía que abrazar. No, no, es broma. Nomás de lejos, grítale, felicidades, lagarto. No, ya en serio. Hoy, 14 de agosto, se conmemora el Día Mundial del Lagarto, una fecha que sirve para difundir y conocer más información sobre este animal. La principal finalidad de esta efeméride o de recalcar o resaltar o mencionar este día es dar a conocer la importancia de las especies de lagarto, así como las amenazas que afrontan estas especies, tales como el tráfico de fauna. No existe una única entidad o persona que haya instaurado el Día Mundial del Lagarto. Más bien, es una iniciativa que surgió de forma descentralizada, promovida por diferentes grupos conservacionistas, centros de investigación y rescate de animales. La fecha 14 de agosto se ha ido popularizando y se utiliza para concientizar sobre estos reptiles, los lagartos.
1: Con el valiente, fíjese que las comadres siempre tienen buena suerte.
0: Hoy es el día del lagarto.
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0: Así que de lejitos nomás salúdenlos, ya. Díganle, felicidades, lagarto, y te vas. Corres y te vas, ¿verdad? Porque más vale que digan, aquí corrió, que aquí le mordió el lagarto. Entonces cuídense de los lagartos, porque sí hay, ¿eh? Sí, hay allá por el rumbo de la difusora, luego suben videos de que andan por ahí. Más cuando la difusora está tranquila, que no hay nadie bañándose, no hay ningún ruido, es cuando ellos hacen por salir, por asolearse, sentirse dueños del canal, del agua. Ya nomás llega uno con la bocina y empieza a poner música, entonces ellos se alejan. No les gusta mucho el ruido, pues. No les gusta la socialización, pues, a los lagartos. A los lagartos no les gusta socializar, más bien ellos se van. Pero como quiera, nunca esté de más. De lejitos, de lejitos. No hacerse los valientes con los lagartos. Ahí está. ¡Vámonos con una clásica norteña! Al estilo de Salomón Robles. Esto es Un Rinconcito en el Cielo.

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10 de la mañana con 37 minutos. Ay, ponme un cumbión sabroso. Ponme un cumbión sabroso. Si se puede, de Los Ángeles Azules. Sí. Ándale, esa manera. Esa que dice, es callada, tímida, inocente, tiene la mirada. Esta es la rica, sabrosa y siempre guapachosa, la cumbia. 17 años, Los Ángeles Azules.

al corazón. Este es para los corazones partidos. Para el corazón partido del día de hoy. Esto es a cargo del Poder del Norte y dice: pero me perdono.

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5: Ahí estamos, son 10:45 minutos y ahora nos vamos a poner románticos. Esto es con el grupo Azteca, se llama Amiga Mía.

0: Dice por acá, buenos días, ¿puedes mandar saludos a Jacqueline? Dedicarle la canción. Con todo el gusto, la canción de Que Viva el Amor para Jacqueline. ¿Podrías decir lo siguiente, por favor?
1: Señorita, muchas gracias.
0: Está bien enamorado el compadre. Nos escucha a través de internet, ¿ah? Dice, ¿puedes decirle lo siguiente? En 2 meses que pasamos juntos, te demostré amor sincero y esperaba que estuvieras conmigo el resto de nuestras vidas. Pero no siempre los amores verdaderos están destinados a estar juntos, juntos, juntos, juntos. ¡Qué fuerte! ¡Qué fuerte! Que viva el amor. A ver, ¿dónde está? ¿Quién la había visto? Aquí está, aquí está. Ahora pues, con todo gusto. Para la raza enamorada y mal correspondida. No, pues es que así es la vida, ¿verdad? No siempre los amores pueden corresponder. No siempre todos los amores pueden ser posibles. Pero que viva el amor, pues ¿qué tiene?

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0: 55 minutos, ya estamos en la parte final, dice por acá, en la parte final de la lotería, dice, la de Vive el Amor, ¿podrías decir la dedicatoria, por favor?
1: Señores, señores.
0: Ando bien enamorado, pero le puso la palabra, ajá, pero bien enamorado, pero es un amor imposible, dice. Ay, amigo. Diría la canción, no es amor, es una obsesión. Ay, ¿cómo se diferencia el amor de una obsesión? Qué fuerte, qué fuerte. Bueno, yo pregunto, ¿verdad? Yo pregunto. Yo no respiro sin ti.

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2: Tamaulipas estará de fiesta este fin de semana. Bueno, mejor dicho, los morenistas, porque la presidenta Claudia Sheinbaum Pardo hará una gira de trabajo por algunos municipios del estado. Esto lo confirmó el gobierno estatal y la presidenta de Morena en la entidad, Guadalupe Gómez. Así que, si la agenda presidencial no cambia, porque por la misma actividad de la mandataria nacional está sujeta a eso, la presidenta Sheinbaum estará este día en la ciudad de Reynosa y Matamoros, poniendo en marcha el programa Vivienda del Bienestar. Y el sábado inaugurará el Hospital General de Tampico y el Hospital General del Issste en el mismo puerto. Cerrará el día con una visita al municipio de Villa de Casas y en esta capital sostendrá una asamblea con los jóvenes construyendo el futuro. La gira por Tamaulipas termina el domingo por la mañana con la inauguración del Hospital General de Madero y el Hospital del IMSS Bienestar de la misma ciudad. Sin lugar a dudas que la visita de la mandataria nacional será, como siempre, de beneficio para los tamaulipecos. Sin embargo, trascendió que hubo recomendaciones, por no decir que línea o instrucciones para los aspirantes a una candidatura. Y esta es que no habrá más figura central que la presidenta, que el protagonismo deberán dejarlo fuera del evento y del templete. Esto en caso de que inviten a algunos de los aspirantes. El tema político no será tema de la presidenta. Todo será trabajo y acercamiento con los tamaulipecos. Las fotografías y abrazos de los pretendientes deberán esperar. Pero, además, también les dejaron claro que las invitaciones al evento corren por cuenta del equipo de trabajo de la doctora Claudia. Así que, si no fueron requeridos, pues entonces ni sentido tiene que se arrimen, porque no habrá llave maestra que les dé acceso. En pocas palabras, solo estarán en los eventos los que tienen que estar. Es trabajo, no campaña. Por lo tanto, está clara la posición de Morena en Tamaulipas y el llamado que hizo la maestra Lupita Gómez para los buscadores de candidaturas. Y es que no les dejarán hacer de esta gira una pasarela política y mucho menos aprovechar la presencia y el trabajo de la presidenta para promocionarse. Ahora sí, que sobre aviso no hay engaño. Ya veremos cuántos logran colarse y tomarse la fotografía con la presidenta Sheinbaum.
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11 de la mañana con 5 minutos. 11 con 5. Ay, porque dije Q, porque iba a decir 4, pero no, ya son 11 con 5. Oigan, los invito para que se pongan en contacto conmigo al teléfono de cabina 831-23-2300. ¿Quién anda cumpliendo años el día de hoy? ¿Cómo vas con la corredera de los útiles escolares? ¿Que los niños no quieren medirse el uniforme? Fíjate que hace unos días, el lunes, ¿verdad? Para ser exactos, fui a comprar, pues, unos detallitos para la playera del uniforme, ¿no? Que se les va a poner en la manga, ahí les va, para que vean que es verdad, no son mentiras. En la manga de izquierda, creo que es la manga, sí, creo que sí. Si no, como quiera voy a leer acá el mensajito, ¿verdad? Porque nos pusieron el mensaje. Si no me equivoco, ahí lo checo. Pero en la manga izquierda se le va a colocar una letra que es en el salón que están, ¿verdad? Que es A, el B, C, D, E, F, ¿verdad? ¿En qué grado, en qué grupo van, ok? Y dependiendo el grado, es el color de la letra que le van a poner en la manga izquierda a la playera del uniforme. Entonces, a esa playera que ya se tiene, hay que ponerle esa letra. Pues ahí me tienen, ¿verdad? Que ahí voy a comprar la mentada letra, color azul, y que no sé qué, y que dijera tal y todo. Bueno, llego, oiga, no, pues que sí la tienen, efectivamente. Y en lo que yo estaba esperando a que buscaran la letrita, porque eran muchas letras y de diferentes grados, ¿verdad? De diferentes grupos, ¿ok? De diferentes grupos. Entonces, en lo que yo estaba ahí esperando, estaba una mamá con una niña. Obviamente no me sé los nombres, no sé quiénes eran, pero sí vi. Eso fue caso de la vida real. Tirurín, tirurirurín. Pues ahí estaba la mamá con su bendición. Oiga, que el uniforme para la niña, que no sé qué, ¿no? Ah, pues le ha de quedar la talla tal. Le dan la talla y la niña ya desesperada, ya sentada, y le dice la mamá, ven, mija, te voy a... refunfuñando la niña, ¿verdad? Que no quería que le midieran el uniforme. Y pues esas son las cuestiones de la vida que uno se tiene que enfrentar sí o sí, a llevar a las bendiciones, a que se midan el uniforme, que no les queda, que hay que arreglarle aquí, que ajustarle acá, que una talla más grande, por favor, no, mejor la otra talla, porque esa le queda muy floja, y el niño, la niña, el joven, el adolescente, ya está fastidiado, tiene calor, ya no se quiere medir nada, ya esa, el que sea, ¿cómo que el que sea? Te tiene que quedar bien, porque luego vas a la escuela y vas enojado, que porque no te gusta el uniforme, que... Y ahí se agarra uno a discutir con las bendiciones. Digo, porque yo a mí ya me pasó. Mídete la playera. No, que no sé qué. Mídetela. No, que ya esa. Oh, que esa no. A ver, mídetela. Ya está. Y ahí está uno. ¿Verdad? Ahí está uno con las bendiciones. Mídetela. No, que no sé qué. No, ya esa. Va, okela. Te estoy diciendo que te la midas. Ya está uno, ¿verdad? Estas son las batallas para llevar a las bendiciones, a que se midan el uniforme, tenerles paciencia, vean que si quieren, que no quieren, que ya tienen calor, que ya el que sea, no es el que sea, tiene que ser el que te quede bien, porque si no luego vas a andar ahí refunfuñando porque te queda grande el uniforme o porque te queda muy entallado y que te aprieta y que si no sé qué o que te queda muy rabón y bueno, es un show. Así que pues ni modo, mi bendición para todas las madres de familia que apenas van a buscar estos detalles de la playera, la camisa, la falda, el pantalón, que no sé qué. Yo ya pasé por eso, gracias a Dios, ya. Ahora les toca a ustedes. Así que les vaya muy bien con eso, ¿verdad? Y con la paciencia de los chiquillos, de los jóvenes adolescentes, que luego también, hijo, eso. Ay, Diosito santo. Qué difícil, ¿verdad? Qué difícil. Y uno sin paciencia, quién sabe de dónde saldrá esa paciencia para estar con ellos y... Inhala. Exhala. Y luego el calor. Súmale el calor. Súmale el calor. Ay, no. De veras. Diría la canción. Me quedo 1%. Y luz sale solo de decirte lo mucho que... A veces el único que nos queda, ¿verdad? Nos queda 1% de paciencia.

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4: Padre, que me están diciendo por acá, Carola, estamos escuchándote a todo volumen. Muy bien, saluditos hasta Norte Carolina y aquí por el bulevar Pablo L. Cidar. Saludos, dice, buen día, Carola, puedes poner la canción Mi Juventud a los 40, con todo gusto, con los Tecateros.

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6: A las 11 con 22 minutos, viene algo. El estilo tejano, pero con la fiebre loca. Esto se llama La Única Estrella. Yeah.

0: me están escribiendo por acá. Saludos, Mati Vázquez.
1: Sí, vamos, caballero. Y ahora.
0: Mati Vázquez, saludos a Mati, nos está escuchando en la colonia Tamaulipas. Saludos, Mati, gracias por estar al pendiente de esta programación. Son las 11:29. Voy a la pausa, ahorita regresamos con más.
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0: Ok, ya es viernes, 14 de agosto. Yo no sé ustedes, pero yo creo que sí estaría bien poner así como que más movimiento, más, no sé, ritmo, más flow, ¿no? Estaría bien, yo digo. Ándale, algo así. Vamos a meterle...

que diga que realmente es viernes, ¿no? Ándale, algo así, un cumbión y de todo un poco, pero que se sienta alegre el ambiente, ¿no? Que se sienta alegre el ambiente.

Sí. Hay ritmo y sabor en este viernes 14 de agosto. Y esto es con Leandro Ríos. Ay, chipón, chipón. A mí me dicen el tonto, pero todos trabajan mientras yo disfruto, o algo así dice la canción. A todos me dicen el tonto y todo loco. Ah, qué rolón. Ay, chipón, chipón. Es la

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5: Es 11:52, 11:52, feliz viernes para todos. Y aquí viene esto, canción para un viernes, fíjate. Esto se llama A Través del Vaso, a cargo de los Sebastianes.

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1: Después de la concentración convocada para este viernes en Río Bravo, será el siguiente paso de los productores tamaulipecos para definir su participación en la movilización nacional que prepararán para septiembre, mientras crece la inconformidad por la falta de respuestas a sus principales demandas. Héctor Eliborio Peña de León, presidente de la Asociación de Propietarios Rurales de Río Bravo, explicó que la reunión en la zona de la SADER sobre la brecha 102 será informativa y de organización, sin contemplar bloqueos. El dirigente afirmó que productores de distintos sectores mantienen reuniones prácticamente cada semana y que el objetivo es llegar a septiembre con una agenda común. Entre las principales exigencias están el pago de adeudos pendientes, la inclusión de Tamaulipas en el programa de precio justo de maíz, una indemnización por las afectaciones al sorgo, atención a los distritos de riego y certeza sobre los recursos que serán destinados al campo en el próximo ejercicio fiscal. Peña de León sostuvo que el reclamo también busca dejar en claro que los productores no están solicitando recursos gratuitos, sino condiciones para mantener la actividad agrícola. El secretario de Energía de Tamaulipas, Walter Julián Ángel Jiménez, reconoció que los constantes cortes de electricidad han generado afectaciones tanto en el sector empresarial como en el doméstico, con más de 250 reportes sistematizados en la entidad. Explicó que muchas interrupciones son imperceptibles de milisegundos, pero se registran en los sistemas de la CFE, mientras que otras sí han provocado pérdidas millonarias en industrias como la petroquímica y la metalmecánica. El funcionario hizo un llamado a los centros de carga de alto consumo para que adopten sistemas de gestión avanzada de energía como baterías, generación distribuida e inversores de alta potencia que permiten reducir la demanda en horas críticas. Ángel Jiménez destacó que la tecnología es hoy más accesible. Los sistemas fotovoltaicos han reducido su precio en 700% y los de almacenamiento en más de 1100%, con nuevas baterías de sodio más económicas que las de litio. El maestro en Derecho Electoral Edgar Iván Arroyo Villarreal consideró que la participación ciudadana en el proceso intermedio 2026-2027 será positiva y alentadora, tomando en cuenta los antecedentes de Tamaulipas, donde en elecciones recientes se han mantenido por encima del 50%. Recordó que en el proceso 2021-2022 la participación fue de entre el 53 y 54%, mientras que en 2023-2024 se registró un incremento de 3 puntos, alcanzando entre el 56 y 57%. El magistrado destacó que el proceso concurrente renovará 19.609 cargos en todo el país, incluyendo 17 gubernaturas, más de 18.000 ayuntamientos y congresos locales, lo que genera expectativa y podría incentivar la participación. El especialista subrayó que el debate político ágil y constante en medios de comunicación también motiva a la ciudadanía a interesarse más en los temas de gobierno.
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4: Son las 12 con 3 minutos, 12 al mediodía con 3 minutos. Dice acá, hola, buenos días. Desde viernes, saludos a Chuy Moctezuma, que ya está con la hielera limpia, lista para recibir unos botes helados. Oigan a mi tío, que nomás está esperando que llegue sábado. ¿Verdad? Para levantarse temprano por la barbacoa y por la tarde echarle hielos y unas bebidas ahí a la hielerita. Bueno, nomás está esperando a que caiga el que termine el viernes, ¿eh? Porque el viernes por la mañana uno tiene que trabajar porque uno dice viernes y ya es fin de semana. No, más bien ya por la tarde empieza el fin de semana. Pues ahorita hay que chambearle, ni modo, pero ya cayendo la tarde, entonces, ¿sí? Se ve, se siente el ambiente presente.
5: ¡Sí, vamos, caballero! ¡Y ahora!
4: Así que yo lo único que digo es que pásenla bien, pásenla chido, disfruten de los últimos días de vacaciones porque el final se acerca ya, lo esperaré serenamente. Son los últimos días para levantarse tarde. Ay, Diosito santo, yo ya estuve pensando, oye, ¿cómo le voy a hacer para levantarme al temprano? Si ya me había acostumbrado a levantarme a las 7. A las 7 de la madrugada. Bien a gusto, hijo eso. Y todavía me quedaba un ratito ahí pensando, así profundamente, en levantarme, echar pachorra en la mañana. Ahora estoy pensando, ¿cómo le voy a hacer para levantarme antes de las 6, echar lonche, llevar a la Bendy a la escuela? ¡Ay, no! ¿No podrán extender las vacaciones un mes más? Es botana. No, los niños tienen que ir a la escuela, ni modo. Los niños tienen que ir a la escuela y uno, pues, ni modo. Hay que levantarse temprano. Hay que madrugar, porque los huercos, mira, si por ellos fueran y fueran a la escuela. O sea, tú pregúntales y muchos de ellos dirían, no, no quiero ir a la escuela. Muchos, no quiero decir que todos. Algunos sí dicen, no, yo ya quiero ir a la escuela. Pero algunos otros son más así como que, ay, no, ¿para qué vamos a la escuela, no? Y uno los tiene que levantar. Y uno que les tiene que echar lunch y ni modo. Entonces, estos días disfrútenlos, duerme, descansa, porque ya viene el regreso a clases. Y la forradera de libros con el contact, y ahí te encargo, ya que empiecen con los libros de que forrados con contact. Ay, Diosito santo, que Dios te agarre confesada.

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1: Lo que viene a continuación es a cargo de Clasificación R. Esto se llama Ya Borracho.

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5: Por acá me están diciendo una de los temerarios, ahí va, esto es Mi Alma Reclama, para la raza que nos sintoniza, nos escucha todo volumen, ahí por el Boulevard Pablo L. Cidar.

Mónica, mande un saludo, por favor, para felicitar a la niña Ana Yancy Baez Horta. Hoy cumple 7 años en el poblado El Encino, de parte de su mamá Chelly, su papá Quique, sus abuelitos, su hermana y toda la familia que la quieren mucho. Un abrazo para Ana Yancy Baez Horta. Hoy cumple 7 años. ¡Felicidades! Mañanitas para la festejada, por favor.

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12 del mediodía con 32 minutos. Estamos al aire con la segunda emisión de ORT Noticias. Le agradezco mucho que nos acompañe y nos permita estar con usted durante los siguientes minutos, tiempo en el que le vamos a entregar información puntual de lo que acontece en Mante, en la región, por supuesto, y que pues genera materia informativa. Y con mucho gusto vamos a entregarle esta información. Así que, pues, quédese con nosotros, acompáñenos a través de estas frecuencias 95.7 FM, 98.7 FM, la Superbuena y la Jefa en este

0: momento enlazadas para entregarle este servicio informativo. Estamos también por internet en ort.com.mx, a través de sistema Alexa, Tuning Radio, aplicaciones para teléfonos celulares, en nuestra aplicación ORT y además en aplicaciones de radio en México que también retoman esta señal, así como pues en las redes sociales, ORT Noticias, en Facebook, en Instagram, en YouTube y también en X. Ahora también estamos en WhatsApp con el mismo número de siempre, con el 831-2320699. Es además ahora número de WhatsApp y línea telefónica para que usted esté en contacto con nosotros, encuentre también una manera más sencilla de poder interactuar y de poder comunicarnos. Mientras usted se pone en contacto con nosotros, le informo que tenemos actualmente en este momento una temperatura de 32 grados centígrados, la sensación térmica es de 37 grados centígrados y además estaremos hoy alcanzando una máxima de 34 grados centígrados. Será más benevolente la temperatura. Por la mañana se hablaba de 37 a 36 grados. Bueno, pues parece ser que cambió, se modificó un poco. Las condiciones de lluvia en la región han provocado que la temperatura también aquí en nuestra zona sea benévola. Ha lloviznado un poco durante la mañana madrugada, pero bueno, pues nada de consideración, la verdad, como para pues abundar en el tema. Lo que sí es que prevalece la onda de calor que se encuentra en Baja California Sur, también en Chihuahua, Coahuila, Nuevo León y el oeste de Tamaulipas, según lo dice el Servicio Meteorológico Nacional, quien además adelanta que para el Golfo de México se espera durante la tarde ambiente caluroso, muy caluroso. Persiste la onda de calor en el oeste de Tamaulipas. Se espera cielo medio nublado a nublado, lluvias puntuales muy fuertes en Veracruz, fuertes en Tamaulipas en la parte sur y en Tabasco en la parte oeste y en la parte este de Tabasco. Así como también, pues esperamos que pues se presente viento del este y sureste de 30 a 40 kilómetros por hora con rachas de hasta 70 kilómetros por hora para el estado de Tamaulipas. ¿Qué esperamos para el fin de semana? El fin de semana la temperatura máxima del sábado será 36, la temperatura máxima del domingo será también 36, sábado y domingo 36 grados máxima, sábado y domingo 24 grados mínima la temperatura para estos dos días que será el fin de semana. Y bueno, pues entramos con algunos temas que están siendo noticia. Hoy estuvo de visita en la región de El Mante el obispo de la diócesis de Tampico, Monseñor Salazar Cárdenas. Le comento, la diócesis de Tampico pues lanzó a través de los medios de comunicación la convocatoria, se hizo la presentación para que la comunidad católica de la región del Mante pues participe y apoye lo que año con año se realiza, que es la Gran Colecta Diezmo 2026, una actividad que es tradicional, que permite a la organización religiosa poder financiar algunas actividades en iglesias, parroquias, en grupos católicos y también pues poder apoyar al seminario menor, al seminario mayor, a la casa de retiro sacerdotal, entre otros beneficios que tiene este diezmo 2026 y que por supuesto también entrega algunas pues premios precisamente a ese tipo de personas que le quieren participar en esta actividad. Monseñor Margarito Salazar Cárdenas invitó a la población católica de los municipios que integran el Vicariato San José a participar y aprovechar las promociones que ofrece la colecta diezmo para que con ello, bueno, se ayude, se apoye precisamente a la Iglesia Católica de esta región. Así lo comentó en diálogo que tuvo con medios de comunicación el obispo de la diócesis de Tampico esta mañana.
1: Me corresponde a mí señalar que es un evento diocesano. Los 11 municipios que comprenden la diócesis de Tampico están involucrados con sus 73 parroquias. Esta misión evangelizadora implica también recursos, implica gastos. Y por tanto, sé que nuestra diócesis para realizar esta obra necesita cuidar a los ministros del Evangelio, en este caso sacerdotes, seminaristas, sacerdotes que ya tienen edad bastante, algunos enfermos, algunos en situación ya de invalidez. Son muchas actividades y que implica también gasto. El Seminario Diocesano de Tampico, como diócesis que tiene la sede del Seminario Menor en Ciudad Mante, es también un lugar de formación, igual que el Seminario Mayor que está en Tampico. Por eso quiero invitar a toda la comunidad que escuche los medios de comunicación, tanto digitales como los ordinarios, el periódico, la radio, la televisión, etcétera, invitarlos a participar. La iglesia y su misión es de todos los bautizados. Y creo que lo principal de esta gran colecta del diezmo, lo principal es que todos tengamos una actitud participativa, que ninguno nos hagamos a un lado.
0: Son las 12 del mediodía con 40 minutos. Vamos a ir a la pausa comercial y regresamos en instantes con más información para usted.
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0: De las dosis de Exalt, tratamiento veterinario para controlar parásitos externos en bovinos y otros animales. La Dirección de Desarrollo Rural del Mante dio a conocer que fueron en total 5,000 las dosis distribuidas de forma gratuita entre productores ganaderos de la zona temporalera Héctor Vázquez Alvarado, director de Desarrollo Social en El Mante, dijo que dentro de estos apoyos se incluyeron 3 asociaciones ganaderas, además del sector social, con el objetivo de prevenir la presencia del gusano barrenador del ganado. Señaló que se dio seguimiento a la aplicación de este fármaco veterinario y los productores respondieron positivamente, protegiendo a su ganado. Como resultado, el municipio reporta baja incidencia de casos de gusano barrenador, a diferencia de lo que sucedía semanas atrás. Así lo comenta Héctor Vázquez.
8: O sea, fue un apoyo extraordinario ese. Sí, estamos hablando de más de 5,000 productores que fueron beneficiados con el producto Exol. Es un preventivo para efectos de la garrapata, moscas y cualquier tipo de enfermedades. Entonces, gracias al apoyo de la presidencia municipal, entonces se logró apoyar a una serie de productores de la zona temporalera.
9: ¿Incluso asociaciones ganaderas locales?
8: Incluye, las 3 asociaciones ganaderas, la de Azteca, la de aquí y la de División del Norte, aparte de las comunidades del sector social. La muestra está de que bajaron el índice de daños o de incidencia por gusano barrenador. Ahorita en el estado nada más únicamente, y lo acaban de manifestar las autoridades, son 43 casos en todo el estado. La señal es evidente de que fue un éxito esto.
0: Son las 12 del mediodía con 44 minutos. En otros temas, le comento, ante el anuncio que pronto llegarán las concesiones del autotransporte público, durante la presente semana se realiza la verificación de vehículos para constatar que los propietarios cuenten con documentos en regla e identificar aquellos carros de ruta o taxis que tengan documentación parcial o nula. Benito Maldonado, titular de la Delegación Regional del Transporte Público, dijo que el objetivo es tener un padrón vehicular del servicio público actualizado y conocer el número de vehículos que brindan este servicio en los municipios de Mante, Ocampo, Gómez Farías, Jicoténcatl, Antiguo, Nuevo Morelos, para que una vez que llegue el proceso de entrega de concesiones se cuenten con datos actualizados.
10: Estamos trabajando la delegación aquí en El Mante y la delegación regional con transporte, la subsecretaría del transporte público en el estado. Estamos coordinados desde el lunes realizando pues la verificación de los vehículos que anden en regla con los documentos, porque para lograr tener un control exacto de cuáles son los vehículos que andan prestando el servicio, si andan en regla en su documentación, todo esto tendiente a lo que viene, que es las concesiones que se van a dar y que ya se están dando. En este momento se están empadronando, están levantando el padrón de todos los taxis que circulan tanto en Mante como en Antiguo Morelos, en Nuevo Morelos, en Ocampo, en Gómez Farías y en Jicoténcatl.
0: Son las 12 del mediodía con 46 minutos y nos vamos rápidamente con el resumen de la información deportiva. Está listo Lía Deportes.
11: Muy buenas tardes. Ya llegó la hora de ponerle velocidad a la información deportiva con Lía Deportes en URT Radio. Tenemos fútbol mexicano, actividad internacional y, por supuesto, toda la atención puesta en el Correcaminos, que esta noche juega en casa y defiende el liderato de la Liga de Expansión. Además, Cruz Azul quedó eliminado de la Leagues Cup en un cierre dramático y México sigue avanzando con paso firme en el Mundial de Flag Football, rumbo a la pelea por los boletos olímpicos. Se acabó el sueño para Cruz Azul. La máquina perdió 2-1 ante Chicago Fire y quedó eliminada de la Leagues Cup. Los cementeros lograron empatar el partido al minuto 81 con gol de Nicolás Ibáñez. Pero cuando parecía que el empate les daba la clasificación, Chicago Fire apareció en el tiempo agregado para marcar el 2-1 y quedarse con el boleto a cuartos de final. Y aquí está lo importante. Cruz Azul terminó empatado en puntos con Monterrey, pero quedó fuera por el criterio de desempate. El resultado, además, permitió que Rayados avanzara a cuartos de final, donde enfrentará precisamente al Chicago Fire. Los otros cruces serán León contra Real Salt Lake, América frente a Columbus Crew y Toluca ante Austin FC. 4 equipos mexicanos siguen con vida. 4 representantes de la MLS completan la ronda. Y vámonos a casa. Esta tarde en Ciudad Victoria, Correcaminos recibe a Tapatío a las 7 de la noche en el Estadio Marte R. Gómez, en la jornada 4 de la Apertura 2026. El equipo naranja llega como líder después de remontar y vencer 3-1 a Leones Negros en Guadalajara, resultado que le permitió tomar la cima del campeonato. El partido de esta noche representa una oportunidad importante para consolidar ese buen arranque ante su afición. El propio calendario oficial del club confirma que el encuentro comenzará a las 19 horas. Así que atentos, porque Correcaminos quiere que el Marte R. Gómez pese y la afición tiene una cita para acompañar al equipo en la defensa del liderato. 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Y cerramos con México haciendo ruido en Alemania. México ya está en los cuartos de final del Mundial de Flag Football 2026. La selección mexicana varonil terminó invicta la fase de grupos y consiguió su tercer triunfo consecutivo al derrotar 38-32 a Suiza. Con este resultado, el tricolor avanzó como uno de los equipos que siguen en la pelea por el título mundial. Y algo todavía más importante, por uno de los 4 boletos para los Juegos Olímpicos de Los Ángeles 2028. Del lado femenil, también hay buenas noticias. México derrotó 14-12 a Italia en un cierre bastante apretado y con ese resultado consiguió su pase a los cuartos de final. Las mexicanas llegaron a estar arriba 14-6, pero Italia reaccionó y se acercó peligrosamente a solamente 2 puntos. Sin embargo, la defensa mexicana aguantó y aseguró la clasificación. Así que las 2 selecciones mexicanas ya dejaron atrás la fase de grupos y están instaladas en los cuartos de final. Ahora viene lo verdaderamente importante, los partidos de eliminación directa. Aquí ya no hay margen para errores, porque una derrota significa quedar fuera de la pelea por el campeonato y también puede complicar el camino hacia Los Ángeles 2028. México llegó a este mundial como una potencia del flag football. La selección femenil ocupa el primer lugar del ranking mundial de la IFAF, mientras que el conjunto varonil está colocado entre los mejores del mundo. Así que tenemos una tarde cargada de emociones. 3 historias, una misma pasión. El deporte no se detiene y nosotros tampoco. Aquí seguimos con toda la información con Lía Deportes en ORT Mante.

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0: Son las 12 del mediodía con 52 minutos. Gracias por seguir con nosotros a través de la segunda emisión de ORT Noticias. Y vámonos con mucho más para usted. Y es que es viernes. Viernes de quincena. Gracias a Dios. Es viernes. Y como todos los viernes, llegan, por supuesto, puntuales a la cita, las encueradas, las frases de la semana.
1: Llegamos al fin de semana, don Chendo Orejón.
2: Así es, mi chiquito, con toda la actitud y animaos porque es quincena. Hay muchos centavos.
3: Ánimo, chicas, marco el paso. Muy bien, chicas, marco el paso.
4: Comadre, ¿cómo va?
5: Muy bien, comadre.
1: Mídase, mi viejito, mídase, porque recuerde que ya no hay refacciones para usted.
2: Los que se tienen que medir son los diputados federales Santiago Guadalupe, pues nomás siguen dando vergüenzas.
1: ¿Y ahora con qué gracia salieron estos señores?
2: Pues no viste al diputado de Morena Arturo Ávila y al del PRI Carlos Gutiérrez echándose pleito al concluir la diputación permanente. Hasta parecen chamaquitos.
6: A ver, representas aquí al narco en México. A ti nadie te pela. Eres el cero voto. Pero tu trepadora.
7: ¿De qué? ¿Vos? ¿Cómo va?
1: Ah, qué payasos estos pelados. Pero tengo una duda, mi Chendo. ¿Van a poner una tienda de abarrotes o para qué querían los huevos, los blanquillos?
2: Pues yo creo que sí, pero se los hubieran pedido a Pepe Braña. Ya ves que anda arreglando medias tapas de huevitos.
8: Nos dan una subvención y yo con lo que recibo de esa subvención la aplico en lo que esté a mi alcance. Y también como es, hemos repartido huevos.
9: Hice todo lo que podía.
1: Se ha vallado mi Betabelito, ya suelta al sobrino de ya sabe quién. No ve que va a ser el próximo alcalde de Victoria,
2: Oye, soñar no cuesta nada. A este ya lo andan cuenteando. Así como la diputada de Morena Vianey García, que chamaqueó a la diputada priista Marcela Guerra. Fíjate.
10: Son autoritarios. Desde el INE buscaron censurarlo. Lo censuran y no lo van a terminar.
11: Te salió sangre de la lengua.
10: Ay, cállate.
12: ¡Se mamó!
1: Y ya hasta que se acaben las campañas, mi viejito. Que por cierto, aún no inician y vamos a seguir con puro pleito. ¿Qué, mi Betabelito?
2: Pues yo creo, aunque hay algunos que se buscan rivales muy complicados. Ahí tienes al gobernador de Puebla, Alejandro Armenta, que le cantó un tirito al campeón Julio César Chávez. Así fuera bueno para pelear un buen presupuesto para sus gobernados.
13: El gacho, gobernador. Se va a hacer que el gobernador se suba un round conmigo.
14: Me arrepiento, me arrepiento. ¡Y me arrepiento!
1: Debería aprenderle al señor gobernador de Nuevo León, Samuel García, que agarró a uno más mencillo. Uno más mencillo para pelear.
2: Oye, ese también, ¿con qué cara le reclama al Andrés Mijes que pidió licencia de la alcaldía de Escobedo para buscar la gobernatura? Andan bien abusados.
15: Ahora resulta que no tenemos alcalde porque anda en campaña el vato un año antes.
16: Qué altanería la de la servidumbre.
1: Mejor debería de serenarse y aprender a Fernández Lloroña, que ese sigue paseándose y pidiendo que vayan a gastar su dinero a Cuba. Ya se cree cubano.
2: Pues con el billetote que se anda embolsando ese camarada, pues qué no, hasta yo.
17: Y es una manera de ayudar, haciendo turismo hacia Cuba, que requiere pues de mantener su actividad económica.
18: ¿Y a mí qué? A mí me vale más si yo soy mexicano, güey.
1: Ay, don Chendo, usted luego viéndole lo malo. Está como mi vecina que nada más porque se anda robando un terreno hace mucho alboroto.
19: La estamos levantando apenas. No se me hace justo que estos terrenos que invadimos con trabajo, con sacrificios, nos vengan a desalojar de un día para otro.
7: Bonita sinvergüenza me estás resultando.
2: Pues qué sensible resultó la autoridad. Luego por andar queriendo hacer cumplir la ley, pues se topan con el tal Pancho. Ese salió muy peleonero.
1: Sí que salió bravo este pelado.
9: Pancho, Pancho. Cómate, cómate, ya lo estoy grabando. Pancho, Pancho. Ven, Pancho, ya cállate.
0: Ya tranquilízate, carnal, no te esponjes.
2: Pues sabes qué, mi chiquito, mejor vámonos. Creo que ya nos andan buscando.
6: Martínez, recógete a tu casa porque te están esperando y no saldrán a buscarte con un leño.
1: Ahí te hablan, animal. Sí, mejor vámonos. Vaya. los Martínez son tremendos.
2: Mejor ni que se parezca a mi Chaguito, ha de andar como a leona enjaulada.
1: Martínez, tenías que ser.
2: Dicen que el leño sí duele.
1: ¿Sí duele?
2: Y mucho. Y más si está mojado.
1: ¡Ahora!
2: ¡Vámonos!
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0: Oiga, pues con la novedad que está lloviendo en la zona centro de El Mante, está lloviendo y pues tenemos el pronóstico de lluvias para las... Se corre el pronóstico, estaba a las 5 de la tarde, se corre para las 8 de la noche, promedio de 35 a 40% de probabilidad de lluvias después de las 8, 9 de la noche. Así que pues va a seguir con este tipo de situaciones. En la zona centro está lloviendo, así que pues a tomar la precaución. Si usted dejó abierto su coche, bueno, pues hay que salir corriendo, si no es que ya lo hizo, y si no también, bueno, pues a circular con mucha precaución. Una vez lloviendo, las calles se ponen un poquito resbalosas y hay que pues cuidar también ahí la forma en cómo vamos a circular. Así que a pues disfrutar este fin de semana, que como le decía, es viernes de quincena. Yo le deseo que pase un excelente fin de semana para quienes les toca descansar precisamente durante sábado y domingo, o bien para quienes les toca descansar el domingo, pues que tengan un excelente fin de semana, disfruten a la familia y por supuesto para recargar energía y regresar en una nueva semana con mucho entusiasmo y muchas ganas de cumplir nuevas metas, nuevos proyectos. Que tenga usted un excelente fin de semana, cuídese mucho. Seguimos con la información aquí en ORT Noticias. Después del corte comercial está con usted Lucía Díez con más información.

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0: 1:02 en esta tarde de viernes 14 de agosto del 2026. Caso de Matamoros pone en la mira la prevención. Tamaulipas busca llevar programas a más municipios. El caso de la menor de 11 años de Matamoros puso nuevamente bajo la lupa la prevención del embarazo infantil y la atención de posibles casos de violencia sexual. Un tema sobre el cual fue cuestionada la presidenta Claudia Sheinbaum, quien pidió que se informara sobre la atención otorgada a la niña sobre estas acciones de la estrategia federal en Tamaulipas. A través del Instituto de las Mujeres se trabaja y actualmente con programas de prevención y atención, aunque se reconocen que todavía existe un reto de ampliar acciones a más municipios. La titular del Instituto de las Mujeres en Tamaulipas, Marcia Benavides Villafranca, explicó que actualmente el programa federal para prevenir embarazos en menores se encuentra focalizado en Reynosa y Nuevo Laredo, seleccionados por sus indicadores estadísticos y condición de atención prioritaria. La funcionaria titular del Instituto de las Mujeres en Tamaulipas señaló que ante situaciones como la ocurrida en Matamoros en pasados días, ya se trabaja en coordinación con autoridades federales para buscar que estas acciones también lleguen a más municipios sin que ello signifique dejar fuera al resto del estado. Uno de los puntos que ha cobrado relevancia tras este caso de la criatura en Matamoros es que sucede cuando durante una visita, taller o atención institucional se detectó el embarazo o violencia sexual o algún delito contra la niña. Benavides Villafranca explicó que existe una ruta específica denominada NAME, mediante la cual se coordinan distintas instituciones, principalmente el sector salud, las procuradurías y el sistema DIF. Escuchemos a la titular del Instituto de las Mujeres en Tamaulipas, Marcia Benavides Villafranca.
1: El programa lo que hace es atención directa en las comunidades, en las colonias, en los fraccionamientos, casa por casa. Tenemos promotoras de esta cultura, talleres, se va a las escuelas, vuelvo, se trabaja. El programa incluye el trabajo conjunto con educación y sector salud. Cuando ya hay un tema de embarazo, de posible embarazo o violación o algún delito, hay algo que se llama la ruta NAME. La ruta NAME atiende de manera directa a estos casos y sobre todo tiene que ver sector salud. Entonces se activan estos protocolos. Salud tiene que avisar a Ministerio Público, se activan los sistemas DIF municipales o estatales según corresponda. Si hay que requerir, me estoy yendo a otra parte, ¿verdad? Pero a lo mejor llega el caso de que, ¿sabes qué? Esta niña, este niño necesita una institucionalización temporal. Siempre va a ser la última opción, pero puede requerirse.
0: Una con 5 minutos en esta tarde ya de viernes 14 de agosto del 2026 y en más hechos que son noticia en Tamaulipas, le comparto que recauda el estado 10 millones de pesos por multas a negocios con venta de alcohol. En lo que va de este 2026, en Tamaulipas se han recaudado cerca de 10 millones de pesos por multas aplicadas a establecimientos dedicados a la venta de bebidas embriagantes. Carlos Irán Ramírez González, quien es el secretario de Finanzas en el estado, informa que la mayoría de estas sanciones corresponden a negocios que por alguna circunstancia no han cumplido con la renovación de sus licencias o permisos dentro del plazo establecido. Aunque no precisó el número de establecimientos sancionados, señaló que la multa por este concepto asciende a 66 mil pesos. Para facilitar la regularización de estos establecimientos, el secretario de Finanzas recordó que el gobierno del estado mantiene vigente un programa de estímulos fiscales con descuentos de hasta 50% en las multas correspondientes a este año, así como descuentos escalonados de hasta 60% por adeudos de años anteriores. Escuchemos al secretario de Finanzas en Tamaulipas, Carlos Irán Ramírez González.
2: por el cual llevamos este año una recaudación en número, traemos 10 millones de pesos.
3: ¿Por multas?
2: Sí.
3: ¿Principalmente qué situación en la que violan los negocios?
2: Pues no carecen del permiso, ya que no lo han renovado dentro del periodo que establece la ley de este ejercicio fiscal, y ese es el principal rubro.
3: ¿A cuánto asciende la multa por este concepto?
2: 66 mil pesos aproximadamente.
0: Ahí tiene usted, así que si usted quiere acceder a estas facilidades, queda precisamente la fiscal en Tamaulipas. Si tiene algunas multas que quiera evitar, ahí están ahorita todavía con esto de los descuentos, para actualizar sobre todo, y pues no tener que luego que pagar estas altas multas por no contar con esa licencia, permiso para expender el alcohol en su establecimiento. 1:08 en este viernes 14 de agosto. Le comparto que experto prevé participación alentadora en elecciones intermedias. El maestro en Derecho Electoral, Edgar Iván Arroyo Villarreal, consideró que la participación ciudadana en el proceso intermedio 2026-2027 será positiva y alentadora, tomando en cuenta los antecedentes de Tamaulipas, donde las elecciones recientes se han mantenido por encima del 50%. El maestro en Derecho Electoral, Edgar Iván Arroyo Villarreal, recordó que en el proceso 2021-2022 la participación fue entre 53 y 54%, mientras que en el 2023 al 2024 hubo un incremento alcanzado entre 56 y 57%. El magistrado destaca que el proceso concurrente renovará 19,609 cargos en todo México, incluyendo 17 gubernaturas, más de 18,000 ayuntamientos y congresos locales, lo que genera expectativa y podría incentivar la participación. El especialista además subraya que el debate político ágil y constante en medios de comunicación también motiva a la ciudadanía a interesarse más en los temas del gobierno. Escuchemos a Edgar Iván Arroyo Villarreal, maestro en Derecho Electoral.
4: Si bien es cierto, viene la etapa de las campañas electorales, en donde cada uno de los partidos políticos te ofertan como una opción política más viable para llegar a los cargos en cuestión, pues es importante también que los partidos políticos incentiven a la ciudadanía, que den a conocer la importancia de su participación, y bueno, pues de parte de ellos y de parte de las autoridades que tenemos los mecanismos que protegen la emisión del voto y que alienten precisamente a la ciudadanía a participar. Pues sería muy variable, yo creo que se mantiene arriba del 50%, esperemos que estemos por encima del 60%. Nos toca a todas y todos, nos toca a todas las autoridades poner nuestro granito de arena, le toca a las organizaciones, le toca a los partidos.

0: Una con 10 minutos y en esta tarde también le comparto que ayer jueves Gloria Garza Jiménez asumió finalmente la dirigencia en el estado para dirigir el Partido Acción Nacional en Tamaulipas, acompañado de César el Truco Verástegui en la Secretaría General, luego de una transición que se prolongó más de lo esperado y que dejó señales de resistencia desde la dirigencia saliente. Luis René el Cachorro Cantú Galván entregó por fin la sede del partido ayer allá en la capital del estado, y con ello ya arrancó pues esta etapa para el panismo, nueva etapa para el panismo tamaulipeco. El discurso habla de unidad y reconstrucción, pero el verdadero desafío será recuperar esa credibilidad en la militancia y la presencia electoral. Por ahora no hay demasiadas razones en todo esto, pero pues ahí están optimistas precisamente de cara a lo que será el proceso electoral al próximo año. Y para todos los que andan inquietos y andan ahí ya, como dicen por ahí en esto que es la política, quemando habas, este mes sale la convocatoria de Morena para todos los aspirantes en que tengan precisamente pues su aspiración. Ya el proceso electoral está en puerta y hay noticias. La convocatoria con las bases para el proceso interno de Morena se va a dar a conocer a finales de este mes, así como en más o menos 2 semanas. Pues es cuando habrá luz verde para que se apunten primero como coordinadores territoriales, presenten sus credenciales. Así lo dieron a conocer a través de la presidenta del Comité Directivo Estatal de Morena, María Guadalupe Gómez Núñez, quien ya pues dio luz verde a todos estos aspirantes para moverse territorialmente. No es diferente en una y otra parte de Tamaulipas, donde pues se mueven para ver qué les va a caer hacia el próximo año de cara a lo que pues será, sin duda alguna, próximo año, que es un año netamente electoral. Y en más hechos que son noticia, le comparto que a nivel nacional, ayer precisamente se daba a conocer pues esto que de pronto viene por ahí cifrado, porque pues realmente la Secretaría de Educación Pública da a conocer que a partir del ciclo escolar 2026-2027, la Secretaría de Educación Pública modificará la manera en que se van a integrar las escoltas escolares en el país por un esquema rotativo, dejando atrás la tradición generacional de alumnos con excelencia académica en las escuelas mexicanas. Con esto, pues, ¿qué le digo? Como lo expresan algunos analistas, al menos en este estado, y por ahí están dentro dando sus puntos de vista hoy en el diario MX, el diario de Ciudad Victoria, que es precisamente pues esto que llama pues a la mediocridad. Pues como que ahora los niños, le digo yo que con estos gen, pues no sé, ya ni voy a decir absolutamente nada, lo único que sí puedo expresar es que se llama pues a la mediocridad. Realmente, los niños que estaban desde que uno tiene uso de razón, siempre las personas que ocupaban un lugar en las escoltas, todas las escuelas a nivel nacional, eran precisamente los más aplicados, los que tenían los más altos promedios, al menos así es todavía. Y ahora, pues a partir ya de este próximo ciclo escolar, ya van a dar a conocer precisamente en la Secretaría de Educación Pública, va a modificar la manera en que se integren las escoltas en las escuelas. Bueno, hasta en eso se andan metiendo, por favor. Pero sí, ¿qué les hace que los niños sean aplicados? Es como cuando dijeron que ninguno lo pueden reprobar, porque no vaya a ser que vaya a sufrir un trauma. Difiero totalmente al respecto de esos temas, porque realmente para poder estar completamente capacitado, todo mundo tenemos que hacer pues alguna prueba para comprobar que somos aptos para aquella o tal tarea, o si somos buenos para la matemática, somos buenos para la química, porque pues es parte de la educación. Realmente esto a mí se me hace que pues desde mi punto de vista y muy personal, de verdad, es todo un atropello. Igual que atropello, pues para mí, y es mi opinión muy personal, porque acuérdense que ahora tenemos, bueno, desde hace tiempo siempre había que separar esto de qué es opinión y qué no es opinión, luego de que se diera a conocer antier la consejera jurídica de la presidencia, Luisa María Alcalde, quien aseguró ayer jueves que los periodistas y medios de comunicación mencionados en la presentación de lo que había sido su aparición allá en Palacio Nacional, en su aparición por la tarde, en su presentación de los miércoles, pues que no forma parte de ninguna operación coordinada contra el gobierno. A través de un mensaje en redes sociales, afirmó la consejera jurídica de la presidencia, Luisa María Alcalde, afirmó que su exposición únicamente buscaba explicar el funcionamiento de un ecosistema digital de amplificación artificial de tendencias y rechazó que existan listas negras de comunicadores, como el miércoles las presentó precisamente ahí. O sea, sus declaraciones contrastan sin duda alguna con lo que dijo el miércoles. Durante esa conferencia del miércoles, la consejera jurídica de la presidencia, Luisa Alcalde, sostuvo que 54 medios, periodistas y analistas políticos integraban la primera capa de una red que origina mensajes críticos contra la Cuarta Transformación, los cuales posteriormente son amplificados por cuentas anónimas y una red de bots. Sin embargo, un día después, la tarde de ayer, afirmó a través de redes sociales que una noticia o una opinión emitida por un periodista o medio no implica que forme parte de una operación, sin señaló que el fenómeno que investiga es la posterior difusión coordinada del contenido por trolls y bots financiados para posicionar tendencias artificialmente. Hay cosas que sin duda alguna, al menos desde mi punto de vista, pues no le corresponden y no le corresponderían hacer, y como lo hizo, ¿verdad? Desafortunadamente, la consejera jurídica de la presidencia, Luisa María Alcalde, porque la consejería jurídica de la presidencia, si uno revisa oportunamente cuál es su trabajo que debe de realizar, pues el que menos sería es precisamente el que presentó el miércoles o el que sigue presentando precisamente a través de redes sociales. Triste de verdad que esos son funcionarios de la presidencia de la República. Y hablando de la presidencia de la República, hoy ya dentro de unos minutos precisamente estará aterrizando en Reynosa la presidenta Claudia Sheinbaum dentro de su gira que tiene programada y que dábamos a conocer ayer que había para el día de hoy, viernes, mañana sábado y el domingo. Esto dentro de actividades que vienen a traer pues beneficios a los tamaulipecos en Reynosa y en Río Bravo. Son eventos sobre lo que es la vivienda para lo que es el sur de Tamaulipas, los eventos que se tienen contemplados dentro de la visita de la presidenta Claudia Sheinbaum en este fin de semana, tanto para Tampico como para Madero, en la inauguración de los hospitales que estaban por ahí, uno que estaba por ahí pendiente ya desde hace algunos años, precisamente de su entrega, y esperemos que estos, pues no nada más sean la infraestructura, sino que también, pues vengan acompañados esta infraestructura médica, venga acompañado también de especialistas y de un mejor servicio de medicinas para que todos los tamaulipecos pues realmente sintamos ese apoyo que ha estado brindando la presidenta en una u otra parte del país durante su mandato como presidenta de la República. Hasta aquí llegamos en este día viernes 14 de agosto del 2026 con hechos que son noticia. Por supuesto, estaremos mañana en nuestro ejercicio de comunicación sabatino, contacto ciudadano, para que usted pues continúe a través precisamente de los espacios informativos de ORT Noticias, escuchando los hechos que son noticia. Por su atención, como cada día a esta segunda emisión, muchísimas gracias, quédese con lo mejor en este viernes 14 de agosto del 2026.
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rolón. Lágrimas del corazón. Lo que acabamos de escuchar con... Montes de Durango. La 1:25 p.m. Oficialmente es viernes y cada vez más nos acercamos al final de la jornada laboral y con ello, pues al finalizar un día y oficialmente el descanso, el relax, el pasársela a gusto. Jijiji, jajaja. A disfrutar de la familia, sana diversión, sano cotorreo. Oigan, ¿y qué estaba lloviendo? Yo dije, ¿qué? No puede ser, no puede ser. Si el pronóstico de la lluvia estaba hasta en la tarde, pues nada, que ya está la lloviznita, unas pringuitas ahí en la zona centro. Aquí afuera también estuvo una lloviznita. ¿Qué cosas, verdad, de la vida? Pues así pasa. Está marcada la lluvia a las 5 o 6 de la tarde otra vez. 7, no, 8 y 9 otra vez. Ok, así el pronóstico de algo de lluviecita. Ahí está el pronóstico. Lluvia para la tarde, entre 5, 6, 8 y 9 otra vez. Ahí está la cosa. Y si no es que se adelanta, como ahorita que aquí en la zona centro de la ciudad empezó esa lloviznita. ¡Vámonos! Con música, aquí está Jos Favela. Esto se llama La Jarra.

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bonita, para que se vea, se sienta que ya estamos disfrutando del viernes. Sí, señoras y señores. Oye, voy a mandar un saludo a don Jerónimo Abacuz, que está bien pendiente de la programación de la jefa. Y le vamos a poner esa canción que nos está solicitando. Es a cargo del grupo Que Vale Lo Que Pesa Pesado. Se llama Te Amaré.

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fuimos, ya no estamos, ni siquiera aquí estamos. Ni siquiera estamos aquí, ya nos fuimos. Yo soy Máscara la Cabanita y como siempre lo digo, muchas gracias por dejarme acompañarte a través del 98.7. Les vamos a ir con algo.

ir con algo de tu paz. ¿Qué te parece si nos vamos con esta que dice? Porque estoy celoso, celoso, celoso. Con esto terminamos. Yo soy Máscara, la que bonita. Te deseo una tarde fantástica. Buena tarde y buen provecho.

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1: Razones por las que los móviles nos dan una mayor seguridad. El móvil se ha convertido en un accesorio que cada uno de nosotros lleva a todas partes y sin el cual no podemos movernos. Seamos sinceros, el móvil es casi como una extensión del brazo y ya no sabemos hacer nada sin él. La tecnología cada día avanza un poco más y evoluciona con aplicaciones y herramientas que nos hacen la vida más fácil. A pesar de las muchas desventajas que algunos se empeñan en buscar, los móviles nos brindan más comodidad y seguridad para todo lo que necesitamos. Brindan comunicación instantánea. Uno de los grandes beneficios del móvil es que nos permite estar en comunicación constante, ya sea que optemos por los clásicos mensajes de operadora o de alguna mensajería instantánea como WhatsApp, Line, Telegram, Talk, entre otras. Para muchos, incluso el teléfono de casa o fijo ya no es importante, porque implica un gasto adicional e innecesario. Siempre que tengan su móvil, será suficiente. También nos dan ubicación en tiempo real. La ubicación era una característica que años atrás no existía en los dispositivos móviles, pero gracias a los avances de la tecnología, ahora esto es posible, lo cual agradecemos porque nada mejor que poder ubicarnos o ubicar incluso. Esto ha evitado unas cuantas pérdidas en la ciudad o en los viajes. El GPS ha logrado salvar vidas, literalmente. También nos dan apoyo en caso de emergencias. Con una simple llamada podemos tener la ayuda que necesitamos para dar solución a la emergencia. Incluso los móviles han salvado a algunas personas de ser robadas. ¿Cómo? Pues con la ayuda de aplicaciones que han sido creadas para este fin. Además, información personal resguardada. Con la cantidad de contraseñas que tenemos que manejar hoy en día, aprenderlas todas es un completo reto. El móvil está para ayudarnos con eso. Ya no hace falta anotarlas en un cuaderno o libreta que seguramente podemos perder. Como ves, los móviles son una herramienta muy útil que nos sirve de ayuda en muchas situaciones de la vida diaria y que nos hace estar más seguros en cualquier momento. No solo te sacará de apuros, sino que se convertirá en tu mejor aliado. 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
5: 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El poderoso antiséptico deja las uñas con un aspecto saludable de nuevo. 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
1: Muy buenas tardes. Qué gusto me da saludarles en este viernes ya. 14 de agosto de 2026, arrancamos una vez más. Este es su programa Hablemos del Campo, en el que, bueno, como cada día, le invitamos a que nos acompañe. Tenemos una cita con la información que nace a través del campo y que recorre, pues, las diferentes áreas, ranchos, ejidos, comunidades, y que, bueno, llega hasta nuestros hogares. Mi nombre es Italia Soler. Y bueno, a través de este espacio le invito para que permanezca con nosotros durante esta próxima hora, porque vamos a estar hablando de varios temas importantes que marcan esta agenda del campo en Tamaulipas y que, bueno, pues tenemos varios temas interesantes. La protesta de los agricultores allá en Río Bravo, ¿qué pasó? Le vamos a tener algunos detalles también. Pues vamos a compartir alguna información sobre pues lo que dicen también los líderes agrarios de allá de Río Bravo. Hoy tuvimos oportunidad de platicar con uno de ellos aquí en la capital, en un encuentro que tiene la CNC, y pues también hay por ahí una invitación para un curso de compostas también a través de los ingenieros agrónomos. Pero bueno, esta y muchísima más información le tenemos preparado. Le invitamos para que permanezca con nosotros y le agradecemos que nos acompañe. Recuerde que estamos en vivo a través de la 97.5 FM, la más prendida, y también en la región cañera del Mante por la 98.7 FM. 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Arrancamos así este su programa Hablemos del Campo. Y mire, le habíamos venido hablando pues de estas protestas de agricultores que estaban alistándose para llevarse a cabo pues allá en las oficinas de la SADER en Río Bravo, y finalmente, pues bueno, productores agrícolas de esta región norte y centro de Tamaulipas pues arrancaron una manifestación pacífica esta mañana frente a las oficinas de la SADER en Río Bravo, en donde acordaron sumarse a una próxima movilización nacional para exigir soluciones de fondo a la crisis que enfrenta el sector del campo. La concentración por ahí reunió a representantes de Reynosa, de la Frontera Chica, de San Fernando, también del área de Valle Hermoso, quienes pues señalaron al gobierno federal directamente ante algunas peticiones que han hecho y que, bueno, prácticamente no ha habido nada, entre ellas la salida de los granos básicos, como lo es el sorgo, el maíz, el trigo, del tratado comercial del T-MEC. Y también, pues, los dirigentes agrarios han reiterado la exigencia de precios justos, precios de garantía justos. También han solicitado subsidios al diésel, algunos otros insumos, así como el restablecimiento de lo que es el financiamiento mediante la banca de desarrollo, ¿no? Coordinando por ahí pues algunas otras acciones. Se están preparando para una próxima protesta, pero bueno, ahí ya nacional, ahí ya que podría originar nuevamente algunos bloqueos, como lo han venido haciendo cuando se unen con transportistas y cuando llevan a cabo estas protestas pues en los diferentes puntos carreteros del estado. Y bueno, también en medio de esta reunión pacífica o protesta pacífica, por ahí veíamos publicada hace unos momentos una fotografía en donde pues ahí autoridades de la SADER, en lo que es la brecha 102, allá en Río Bravo, pues recibieron a los dirigentes, a los productores, ¿no?, del centro y del norte del estado de Tamaulipas, con el propósito, pues bueno, de escuchar sus planteamientos nuevamente, de tomar ahí algunos acuerdos para futuras acciones, pues todo en búsqueda de rescatar el campo tamaulipeco, que bueno, al final es lo que siempre se hace en esas instancias de agricultura o de la SADER en los municipios o en las entidades. Finalmente es el gobierno federal quien tendría ahí que, pues, sobre todo responder, ¿no?, a las peticiones que están haciendo en las diferentes oficinas. Pues solo reciben las peticiones y bueno, las envían ante las instancias federales. En esta ocasión, como ya se lo planteábamos o le comentábamos ayer, pues se habla de que fue solamente una protesta pacífica. Sí hubo un gran número de productores de esta región que acudieron, que llevaron a cabo pues sus exigencias, pero como le decía, pues hay la mira de próximamente sumarse a un paro nacional que por ahí están preparando tanto productores como transportistas para dar paso a lo que pudiera pues venirse, y entre ellas pues obviamente les digo que tiene que ver con estos paros nacionales que ellos ya han venido realizando y que tienen que ver pues con la necesidad de ser sobre todo escuchados. Y más que escuchados, porque ya han sido escuchados muchísimas veces, que existan respuestas a todos estos planteamientos que ellos están haciendo. Así es que, pues bueno, eso fue lo que se dio el día de hoy. Fue solamente en este punto de lo que es la brecha I-102 de la carretera Río Bravo-Reynosa, son las instalaciones de la SADER. Ahí se reunieron. En la fotografía, pues sí, aparecen algunos 30 más o menos productores y pues algunas autoridades de la SADER, de Agricultura Federal, con quienes se reunieron y recibieron estas peticiones. Temas que por supuesto ya conocen, ya saben las autoridades federales que está pidiendo el campo mexicano, porque sin lugar a dudas pues no son temas nuevos, ¿no? Son temas que ya vienen desde hace tiempo y que de alguna manera pues han venido insistiendo, pero en medio de esa insistencia pues también no encuentran respuesta. Esto es el tema de los productores. Por supuesto que bueno, cualquier otra situación, cualquier otro tema, cualquier otra actualización se la vamos a estar dando a conocer, y sobre todo pues bueno, para tomar precaución, ¿no? Sobre todo por pues que vienen, ¿no?, al final algunas protestas. Y fíjese, en otros temas quiero comentarle, hablando precisamente de allá de la frontera, nos mandan por aquí una información que nos piden que si podemos compartir, porque recientemente, el 12 de agosto, hace dos días, fue el 60 aniversario del puente internacional Camargo Río Grande. Este puente, también conocido como Puente Star Camargo, fue inaugurado un 12 de agosto de 1966, consolidándose, bueno, como un eje logístico, privado y estratégico, ¿no?, que une directamente a Camargo, Tamaulipas, con Río Grande, Texas. Y fíjese usted algunas fechas claves, ¿no?, de todo este trabajo que se vino dando. En 1964 inició lo que es la construcción, el 9 de noviembre de 1964, por ahí se dio una comida que ofreció la Cámara de Comercio de Río Grande y fue el inicio de la construcción. En el siguiente año, porque bueno, arrancó el 9 de noviembre del 64, en el siguiente año, en el 1965, se lleva a cabo la mayor parte de su fase de construcción. Y en el siguiente año, en 1966, se da la apertura oficial del puente al tráfico internacional de pasajeros y de carga. Le decía yo, un día como, un 12 de agosto de 1966. Dos años después, en el 68, inicia operaciones lo que es la estación fronteriza y de aduanas de lo que es este lado, del lado mexicano. También pues ya varios años después de su construcción, ya en tiempos más actualizados, hace apenas 2 años, en 2024, el gobierno de los Estados Unidos aprobó formalmente la ley de expansión del puente, proyectando pues una masiva ampliación de lo que es su infraestructura comercial. Este puente, en sus características de construcción y operación, pues tiene una longitud más o menos, el puente original mide 591 pies de largo, ¿no?, que son más o menos 180 metros, y es su cruce directo, ¿no?, sobre lo que es el río Bravo. Pero el tramo oficial de operación del proyecto de mantenimiento abarca unos 0.54 kilómetros. Algunas información adicional que por ahí se da, bueno, que actualmente el puente está en un proceso de modernización de 2 a 14 carriles, es el plan por ahí autorizado, que ha incrementado radicalmente pues la capacidad del puente, ¿no?, para separar el flujo de camiones de carga de lo que son los vehículos ligeros, y esto, bueno, buscando mitigar por completo los tiempos de espera. Hay por ahí diferentes inversiones que se han dado a conocer, y pues bueno, aquí hay otro dato también para compartir, Rosa, de la inversión no, según no genera costos, no, por los contribuyentes directos, ya que es un financiamiento de la compañía concesionaria. Y bueno, también a pesar de que el puente es de carácter privado de lo que es el lado estadounidense, del lado mexicano pues requería de extensas autorizaciones federales aduanales y también de infraestructura terrestre. Y Rosa de Castaño influyó en varios temas. ¿Y quién fue esta mujer? El nombre completo es Rosa Clementina García González, es el nombre real, conocida como Rosa de Castaño. Ella fue una célebre escritora, novelista, nacida allá en Camargo, Tamaulipas, nacida en 1903. Y bueno, además de su legado literario que dejó, y de ser nombrada también hija predilecta de su municipio en 1958, pues ella jugó un rol político y de gestión social decisivo para que se construyera este puente internacional Camargo Río Grande City. Ella fue una impulsora y bueno, llevó a cabo pues algunas acciones ahí al respecto. Ella pues se habla de que pertenecía a una familia de largo arraigo y prestigio en la región, y bueno, también pues aprovechó su fama nacional como escritora galardonada y sus conexiones con altos funcionarios de allá de la Ciudad de México para pues promover esta gestoría y ser intermediaria de Camargo ante las autoridades federales. Viajó, se habla de que viajó constantemente a la capital del país para buscar presionar, agilizar y destrabar todos estos permisos y pues todo lo que se necesitaba, ¿no?, en aquellos años. Y bueno, pues es parte de lo que por aquí nos comparten. Hay mucho más de esta historia, pero bueno, es parte de lo que recientemente celebraron allá en el municipio de Camargo con ese puente internacional. Nos comparten también algunas fotografías, pero bueno, es parte de lo que se dio allá en la frontera. Nos vamos a nuestra primera pausa comercial y enseguida regresamos con más en este su programa Hablemos del Campo.
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1: Ya estamos de regreso en este su programa, Hablemos del Campo. Son las 2 de la tarde con 19 minutos. Y bueno, en aunado al tema que se daba con estos productores agrícolas que acudieron allá a Río Bravo a llevar a cabo una manifestación pacífica, pues fíjese que también esta mañana estuvimos platicando con, bueno, hace algunos momentos, no fue tan temprano, con Juan Alberto Cantú, quien está al frente del Comité Campesino de Río Bravo, porque estuvo aquí en Victoria, o está quizá todavía aquí en Victoria. Hace por ahí de mediodía arrancó el Congreso Estatal Cenecista Tamaulipas 2026, en la Casa del Campesino, y bueno, pues ahí estuvieron varias autoridades encabezadas por el líder de la Confederación Campesina aquí en Tamaulipas, Raúl García Vallejo. Y bueno, ahí precisamente pues tuvimos oportunidad de platicar con varios de ellos, y Juan Alberto Cantú, quien está al frente del Comité Campesino de Río Bravo, pues nos hablaba precisamente de esa situación que se está dando allá y esa convocatoria que se daba el día de hoy. Nos decía que bueno, directamente como Comité Campesino, Comité Municipal, no había una participación. Obviamente sí hay un apoyo hacia los productores de, bueno, respaldar sus inquietudes. Sin embargo, no había como tal el que ellos acudieran, ¿no?, a esta manifestación pacífica. Sin embargo, pues bueno, sí tienen un panorama de lo que se está dando, de cómo se está dando y de, pues, cuál es la situación, ¿no? Él nos compartía que, bueno, hay por ahí un tema de reconversión de cultivos. Le están apostando al ajonjolí, esto al haber muchísimas tierras que dejaron de sembrarse este año, y bueno, están esperando a que estas personas que sembraron, pues ver los resultados, para de ahí todos los demás que se quedaron sin sembrar o que están pensando o dudando si cambian de cultivos, pues puedan tomar una decisión. Vamos a escuchar estas declaraciones al respecto. A ver, vamos a ponerlas nuevamente. Es quien está al frente del comité de Río Bravo.
2: No hay manifestación en realidad. Okay, pero como el panorama crítico que tenemos ahorita, sí, hablamos de Río Bravo, de un 40% de los sí, ahorita lo alternativo que tiene la gente, y que todavía están en tiempo, algunos han sembrado colí, sí, y creo que sí se está dando, pero no todos se aventuraron a esta situación.
3: ¿Y ese 40% que sembraba?
2: Maíz, sorgo, sí, hay una gran cantidad que sembraba algodón también, sí. Y lo que es la otra también creo que está en decadencia, porque los americanos ya no la están usando. Tenemos ese gran problema.
3: Oiga, y eso fue este año. Se habla de que, bueno, la situación del otro año o en este año del ciclo se va a empeorar.
2: En este próximo que viene, definitivamente se va a empeorar. Si el gobierno no implementa una acción formal, sí, de apoyo a los productores del campo, vamos a estar vivos como un ejercicio agrícola que está terminando.
3: ¿Y la reconversión con ajonjolí, dice, sí está dando?
2: Es un proyecto y que se tiene, sí, y con empresas particulares. Hay una empresa que se llama Alpaza, esa empresa es la que está alentando a la gente que siembra el ajonjolí y que ellos se lo van a comprar, sí. O sea, la comercialización está segura, nada más estamos esperando que se dé, que probablemente sea para el mes de noviembre, diciembre, en que ya se la componí, y vamos a ver el precio conforme al mercado. Todo es conforme al mercado, ¿eh?
3: Estos hectáreas que se dejaron de sembrar, ¿no estarían pensando o no sería bueno aquí ver el cambio de cultivo?
2: Sería muy bueno, pero la gente está acostumbrada más que nada a sembrar lo tradicional, ¿eh? Porque con el ajonjolí tenemos que cambiar los platos de las sembradoras, inclusive las criadoras va a haber que adecuarlas, para poder levantar ese bolí, porque es un producto muy pequeño, ¿sí? Y se puede estar regando. Creo que no estamos en condiciones de regar absolutamente nada.
3: ¿Cómo cuántos productores hay allá en Río Bravo?
2: Productores, pues tenemos, son miles de hectáreas, ahí, miles de hectáreas, de las cuales están divididas entre pequeños, entre hectáreas y entre colonos agrícolas.
3: Oiga, y en base a lo que pase con el ajonjolí, ¿podría promoverse que más se anime?
2: Sí, se podría promover en el próximo ciclo el ajonjolí. Mucha gente está esperando que estos productores que se animaron esperando si va a dar rendimiento. Si les va a dar rendimiento para ellos poder entrar en esa parte también.
3: Gracias.
2: Gracias.
3: ¿Usted no le toca Vallehermoso?
2: No.
3: Gracias.
1: Bueno, ahí tienen las declaraciones de Juan Alberto Cantú, quien está al frente o quien es el líder del Comité Campesino de Río Bravo. Es parte de lo que se está haciendo allá en aquel municipio, es parte de pues este proceso de reconversión, ¿no? Al existir muchísimas hectáreas, muchísimas tierras sin sembrar, pues bueno, le están apostando al ajonjolí. Y bueno, es un cultivo que quizá no sea de los primeros que pensamos cuando hablamos del campo tamaulipeco, pero que puede representar una alternativa para algunos productores. La conversación sobre la reconversión productiva pues surge cuando un cultivo deja de ser suficientemente rentable, ¿no? Enfrenta problemas de agua, precios bajos o condiciones que pues de alguna manera dificultan mantener la misma superficie sembrada. Y por ello, pues bueno, quizá el ajonjolí pueda convertirse en una alternativa para productores en busca de cambiar este cultivo. Pero bueno, hay varios temas alrededor, ¿no? La reconversión productiva no significa solamente dejar de sembrar un cultivo y sembrar otro, ¿no? No es así tan fácil como en esa ocasión dejo el sorgo y me cambio al ajonjolí, o dejo el maíz y me cambio al ajonjolí, ¿no? Hay temas a analizar, como la disponibilidad de agua, el tipo de suelo, el clima, los costos de producción, el precio también esperado, el mercado, la demanda, los riesgos de las plagas y las enfermedades, y también, bueno, la posibilidad de comercializar, ¿no? Es decir, pues no se trata nada más de sembrar por sembrar. Antes de cambiar un cultivo, el productor necesita saber si realmente existe un comprador y si los números están funcionando. Y bueno, el ajonjolí pues resulta atractivo porque es un cultivo que se adapta a condiciones relativamente cálidas y puede incorporarse a esquemas de producción donde otros cultivos pues enfrentan mayores dificultades. Que un cultivo sea resistente o tenga demanda pues tampoco significa automáticamente que ya sea rentable, ¿no? El productor pues tiene que conocer cuánto cuesta establecer una hectárea, cuánto se puede producir, cuánto vale la tonelada, quién se lo va a comprar, cuánto cuesta también transportar la cosecha y qué riesgos existen. Que por ahí, bueno, nos compartía el líder del Comité Campesino de Río Bravo que hay una empresa en particular que está trabajando por ahí con los productores, que por ahí pues hay confianza de que hay esta colaboración y de que sea directamente con ellos, ¿no? También hay sus riesgos. El tema de que es una semilla muy, muy, muy pequeña, el ajonjolí, pero pues también particularmente importante para Tamaulipas el tema del agua, ¿no? Cuando existen problemas de disponibilidad de agua, pues los productores comienzan a buscar estos cultivos que puedan representar una alternativa frente a aquellos que requieren pues mayor cantidad de agua, ¿no? O que tienen costos muy elevados. Por ello, pues hay muchas dudas, ¿no? Muchas preguntas. Ahorita pues nos decía el líder campesino, pues están esperando a los que ya lo sembraron, a los que ya lo están pues produciendo, para ver los resultados de esta cosecha y de ahí pues tomar en consideración si le apuestan también o si mejor se esperan, ¿no? El precio pues va a tener mucho que ver. Y sobre todo pues también la empresa, ¿no? Este acercamiento con esta empresa que al parecer pues ya está planteado, pero pues bueno, hay muchas situaciones, ¿no? El ajonjolí pues sí puede convertirse en una verdadera alternativa para Tamaulipas, hay algunos que, bueno, tienen sus dudas y solamente sería otro cultivo más, pero bueno, por ahí, pues cuando ya algunos consideren que sea rentable, pues le van a apostar. Y sobre todo, pues bueno, es un tema que poco a poco va a ir escalando, poco a poco va a ir cambiando, también tiene sus pros.

0: para ellos tan fácil dejarlas y decir solamente, pues no hubo sorgo y le veo que hacer a muchos. Muchos se han tenido que ir de sus ciudades a otras partes a trabajar y han dejado solas sus tierras porque no les queda alternativa. Otros quienes siguen o no tienen a dónde irse y siguen insistiendo, pues buscan, ¿no?, parte de estas alternativas, aunque pues la estrategia de producción pues tenga también que ver con los temas que nos aquejan: el agua, el clima, los costos y sobre todo pues el mercado. Nos vamos a ir a nuestra segunda pausa comercial y enseguida regresamos con más en este su programa Hablemos del Campo.
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0: Su programa Hablemos del Campo, gracias por continuar con nosotros. Son las 2 de la tarde con 32 minutos y bueno, seguimos platicando pues de este panorama, de esta situación que se da en torno a las diferentes problemáticas, ¿no?, que tienen que ver con la frontera, con los productores, obviamente. Y bueno, fíjese, ahorita que poníamos este audio de el líder del Comité Campesino de Río Bravo, le preguntaba yo si él abarcaba lo que es el municipio de Vallehermoso. Pero bueno, me decía que no, ¿verdad?, que ellos no le corresponde, porque pues allá también hay una situación bastante complicada en Vallehermoso y que tiene que ver con el problema del agua que ha alcanzado también pues a los hogares, ¿no? Hay una situación bastante ahí complicada que se está dando en el municipio de Vallehermoso. Incluso hace días pues las autoridades municipales pedían la urgencia atención de la Conagua a este tema, porque pues sí, la situación estaba bastante complicada. Por ahí pues bueno, se han dado algunos acercamientos en torno a la Comapa o algunas otras pipas que han estado trabajando al respecto, pero pues bueno, el llamado lo hacían directamente a la Conagua para que se atendiera, ¿no? La situación sí estaba bastante complicada o está todavía bastante complicada. Incluso allá por la frontera está ahorita

0: La presidenta de la República, Claudia Sheinbaum Pardo, está en un evento que tiene que ver con la entrega de algunas viviendas. Incluso tiene su gira mañana por aquí por Victoria y luego por el sur del estado. Pero pues por ahí se hablaba de que algunos productores se iban a estar acercando a estos municipios en donde va a estar la presidenta. Ahorita en Reynosa no han notificado si los productores llegaron. Por ahí veíamos que habían llegado los familiares de desaparecidos o quienes están en los colectivos de desaparecidos, pero pues bueno, decían que también era importante esta presencia de los productores en este evento de la presidencia para de alguna manera, pues bueno, pues estar al pendiente, ¿no?, sobre las diferentes necesidades y que le iban a plantear incluso estas necesidades a la presidenta. Pero le digo, bueno, hasta lo último que había observado, pues no estaban propiamente los productores allá, habían ya sido atendidos por las ADER, pero pues bueno, vamos a estar al pendiente también si en algún otro municipio en este recorrido, pues hay este acercamiento. Le decía que en Vallehermoso, pues bueno, la falta de agua que enfrenta la ciudad, por ahí solicitaban considerar reabrir los vasos que para eso fueron hechos, para almacenar el agua para el riego de los agricultores, ¿no?, y abastecer la ciudad, ya que siempre que llueve en esta región, pues toda esa agua referían que se tiraba al mar y que era agua pues que se desaprovechaba, ¿no? Había por ahí una solicitud, le decía yo, de parte del municipio directamente a Conagua, pero también pues la colonia agrícola 18 de marzo hacía un pronunciamiento al respecto y ellos referían, ¿no?, algunos beneficios de llevar a cabo esto, entre ellos pues rescatar este vaso regulador, el cual su función principal pues es captar el agua, captar y almacenar el agua de lluvia, ¿no?, de alguna manera para regular el flujo y prevenir lo que son las inundaciones. También mejorar lo que es la utilización del agua. Económicamente, pues referían ellos, se fortalece la región al contar con agua en el ramo de agricultura, pues se pueden diversificar los cultivos y también mejorar rendimientos. También una recuperación a la reserva ecológica natural del ecosistema del noreste de México. También, pues con estas hectáreas de agua, proteger el subsuelo y generar un ciclo de agua continuo, teniendo pues una región más hidratada y más fértil. Esto pues eran parte de las propuestas, ¿no?, para atender esta situación, el uso de los vasos de almacenamiento que se encuentran allá, que bueno, son varios. También el revestimiento de la red secundaria de canales concesionada a las asociaciones de usuarios, también un diagnóstico de todas las estructuras de la red mayor para su rehabilitación o en su caso su modernización, y también dar seguimiento a que se cumpla en tiempo el proyecto del reglamento de la cuenca para la distribución equitativa del agua. Por último, un levantamiento de la veda para la explotación del acuífero del río Bravo de la ciudad de Reynosa. Pero bueno, pues le decía, ya algunas autoridades de este municipio en Vallehermoso, pues estaban ahí tratando de atender esta situación, esta contingencia, este tema que pues definitivamente está bastante complicado. Es una, pues sí, una contingencia, ¿no?, en el suministro de agua de lo que es la red hidráulica, de los canales a cielo abierto, ¿no? De acuerdo a la Conagua, pues no era posible suministrar agua a lo que era la planta potabilizadora de Vallehermoso, y bueno, al no llegar agua del canal, pues la planta es imposible potabilizar y distribuir el servicio en la ciudad, ¿no? Entonces, la Comapo, pues decía, son temas ajenos a nosotros, y pues la Conagua también por ahí ya estaban, en revisión, ¿no?, de lo que estaba ahí ocurriendo. El alcalde también hacía un pronunciamiento, pues de que habría pipas ahí disponibles por parte de diferentes hay instancias de gobierno, pero pues bueno, el problema de fondo pues sigue siguen las mismas, ¿no? Sigue sin una, pues, solución completa o, pues sí, solución completa, ¿no?, al tema. Y fíjese que tenemos por aquí también una invitación, Fernando Araujo de la Torre, quien está al frente o es el líder estatal de la Federación Agronómica, nos compartía que tienen un curso que están por ahí por desarrollar, y este curso tiene que ver con un tema de las compostas que están preparando los ingenieros agrónomos de Tamaulipas, y pues de alguna manera ellos buscan este acercamiento, compartir sus ideas, sus proyectos hacia la ciudadanía en general. Y bueno, vamos a escuchar parte de lo que él nos dijo al respecto de este curso.
1: Andamos cada quien trabajando en su sección. Nosotros tenemos 22 secciones en el estado donde nos dedicamos a la parte técnica política. Y precisamente estamos acordando el día de hoy hacer un taller a través de un compañero que sea presencial y virtual sobre la composta. Y nos permite que mañana y nos preparan.
0: Bueno, ahí tiene la información. Aproveche, pues, sobre todo este tipo de prácticas, cursos que se llevan a cabo y que, pues, bueno, de alguna manera, pues, son gratuitos. Sobre todo la composta, pues, bueno, recordemos que es un material orgánico que se obtiene mediante, pues, lo que es la descomposición de los residuos orgánicos, ¿no? Dicho a lo mejor más sencillo, la naturaleza convierte restos de plantas en materias que, pues, vuelven al suelo, ¿no? Ahí en las compostas, pues, podemos aprovechar, por ejemplo, las cáscaras de verduras o los restos de verduras, restos de frutas, cuando a veces picamos y pues le cortamos ciertas partes que a lo mejor no nos agradan o que a lo mejor no entran ahí en la calidad de lo que usted vaya a preparar de comida, pero estos restos, estas cáscaras de frutas, de verduras, incluso también entran hojas secas, algunos residuos de café también, y pastos y restos de vegetales, ¿no? Y bueno, el objetivo de estas compostas, pues, es crear las condiciones adecuadas para que microorganismos y otros organismos, pues, descompongan estos materiales. Se habla, siempre se ha mencionado, que una composta bien elaborada, pues, puede ayudar en mucho a mejorar las condiciones del suelo. Y entre sus beneficios, pues, está aportar materia orgánica, ¿no? Favorecer la estructura de lo que es el suelo y contribuir a que se retenga mejor la humedad. Esto especialmente es interesante pues para quienes tienen huertos familiares, jardines, parcelas pequeñas, algunos cultivos de traspatio, producción de hortalizas, entre otras más, ¿no? ¿Usted pues qué hace? Cuéntenos qué hace con las cáscaras o con los restos de verduras, si los guarda o no los guarda. Aquí en este tipo de cursos o de, pues sí, de cursos, de pláticas, es importante conocer porque, bueno, ahí podemos empezar con una clasificación sencilla, ¿no? Si podemos aprovechar, por ejemplo, las cáscaras de frutas, de verduras, hojas, algunos tallos que todavía están tiernos, algunos restos de vegetales y pues con qué también, con qué material debemos de tener mayor cuidado. Pero bueno, en cuanto tengan ellos mayor información sobre las fechas exactas, porque todavía estaban por ahí organizándose, por supuesto que nos las van a compartir y nosotras se las damos a conocer. Se va a hacer aquí en la, ahí en el, frente a Paseo Méndez, que está la casa del campesino. Nos vamos a nuestra pausa comercial y enseguida regresamos con más en Hablemos del Campo.
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0: Ya estamos de regreso en este su programa Hablemos del Campo. Y pues bueno, hemos, por aquí nos preguntan del curso de compostas. Lo que nos platicó el líder estatal de la Federación Agronómica, Fernando Araujo, es que están definiendo la fecha, pero bueno, va a ser ahí en el Comité Campesino. Al parecer, no pasa este mes. Y por supuesto que bueno, le vamos a tener más detalles por ahí al respecto. Sobre todo, pues bueno, para que usted lo tome en cuenta y considere esos días. Y bueno, por ahí después van a tener otros más, se están por ahí sumando y animando a hacer más, sobre todo pues compartiendo, ¿no?, sus conocimientos en ingeniería agronómica. Y mire, antes de concluir, le comento que este 14 de agosto se conmemora y se busca crear conciencia sobre el lagarto. Es el Día Mundial del Lagarto y bueno, tiene una importancia dentro de los ecosistemas. No es como tal una efeméride oficial de las Naciones Unidas. Su origen más bien pues es una pues una iniciativa de algunos grupos de conservación, de investigación y también de educación ambiental. Los lagartos, pues bueno, forman parte de la fauna que habita zonas rurales y que muchas especies pues ayudan a controlar poblaciones de insectos y otros pequeños animales. Hay pues gente que nos comparte luego algunos reptiles que encuentran ahí en sus, por sus parcelas, sus ranchos, sus potreros, y bueno, hay algunos pues sí realmente peligrosos, pero también pues hay algunos aliados que existen, ¿no? También hoy 14 de agosto pues es día interamericano de la calidad del aire. Aquí también es una fecha interesante porque pues bueno, permite relacionar el aire, la agricultura, quemas y las actividades rurales dentro de este tema de la calidad del aire, ¿no? ¿Qué tanto afectan las quemas agrícolas a la calidad del aire? La semana pasada que platicábamos con la de Fomento Forestal, hablaba de que una gran cantidad de los incendios forestales iniciaron este año con estas quemas agrícolas. Y bueno, definitivamente que afectan en mucho la calidad del aire, ¿no? La quema de residuos agrícolas, los incendios en pastizales, incluso el polvo en los caminos rurales y parcelas, el humo y algunas partículas pues afectan a las comunidades. Hay alternativas para aprovechar los residuos y también pues el impacto en las condiciones de viento y sequía. Y pues bueno, es parte de los días que se conmemoran hoy, especialmente pues este de la calidad del aire. Es una fecha que también nos permite hablar de algo que pues muchas veces damos por sentado, ¿no? El aire que respiramos, y pues es importante llegar a considerar este aire que respiramos, cuánto pues nosotros contribuimos a que no sea el que debemos. Cuando a veces pensamos nada más en contaminación al aire, pues imaginamos quizá las grandes ciudades, el tráfico, las fábricas, pero también en las zonas rurales existen estas fuentes de contaminación del aire, como el humo de estas quemas agrícolas y los incendios, pues ahí pastizales, forestales, que le decía yo. Y bueno, ahora sí que el aire pues no conoce fronteras, ¿no? Va por todos lados, y el humo generado en una parcela pues puede desplazarse con el viento y afectar las comunidades cercanas. Y es ahí donde vienen algunos incendios, ¿no? Forestales, con estas quemas agrícolas. Es un tema muy importante porque en algunas zonas pues todavía se recurre al fuego para eliminar estos residuos de cosecha o limpiar los terrenos, ¿no? ¿Cuántas veces no vamos por la carretera aquí mismo en Tamaulipas para el sur o para el norte, y pues vemos que a bordo de carretera pues están estas parcelas quemándose, estas quemas, ¿no? Agrícolas están en pleno desarrollo, pues el humo provoca ahí a veces algunas afectaciones de visibilidad, pero pues también al final contaminan el aire. No, la quema pues no solo elimina lo que es la vegetación, genera este humo, estas partículas que afectan en la calidad del aire. Y además, pues cuando existen condiciones de sequía o de altas temperaturas y viento, pues la quema fácilmente se sale de control muy, muy rápidamente, ¿no? Ahí es importante, pues, algunas alternativas, algunas consideraciones o recomendaciones, como incorporar algunos residuos agrícolas al suelo, utilizarlos para elaborar composta, aprovecharlos, como por ejemplo el forraje, cuando sea pues técnicamente viable, evitar pues estas quemas, ¿no? Obviamente, sobre todo cuando existen condiciones de viento fuerte, y mantener una vigilancia sobre los terrenos o los pastizales. También pues obviamente reportar el incendio antes de que se convierta en una emergencia mayor. Ahora sí que no todo residuo agrícola tiene que convertirse en basura. Muchos pueden tener un segundo uso. Por ello, pues bueno, en estos puntos, cursos de las compostas, pues ahí encontramos más soluciones, ¿no? Y pues bueno, parte de lo que se menciona. La calidad del aire, no solamente, le decía yo, es asunto de las ciudades, también es asunto del campo y también es asunto de nosotros mismos, ¿no? Todos necesitamos un aire limpio, todos necesitamos un suelo saludable, sobre todo pues los productores y pues bueno, quienes viven en las comunidades rurales también tienen derecho a respirar aire limpio. Pues bueno, hemos llegado así al final de este espacio a nombre de Organización Radiofónica Tamaulipeca y de nuestro director general, el ingeniero Enrique Cárdenas de Lavallano. Le agradecemos a usted que nos acompañó el día de hoy. Y bueno, le recuerdo que el próximo lunes tenemos una cita en punto de las 2 de la tarde. Que pase usted un excelente fin de semana. Disfrútelo bastante.
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2: Ante el anuncio que pronto llegarán las concesiones del autotransporte público, durante la presente semana se realiza la verificación de vehículos para constatar que los propietarios cuenten con documentos en regla e identificar aquellos carros de ruta o taxis que tengan documentos de forma parcial o nula. Benito Maldonado, titular de la Delegación Regional del Transporte, dijo que el objetivo es tener un padrón vehicular del servicio público actualizado y conocer el número de vehículos que brindan este servicio en los municipios de Mante, Ocampo, Gómez Farías, Jicoténcatl, Antiguo y Nuevo Morelos, para que una vez que llegue el proceso de entrega de concesiones, se cuente con datos actualizados. Señaló que el personal de la Subsecretaría del Transporte Público realiza también, durante la presente semana, recorridos de las diferentes rutas del transporte. Se toman datos digitales para tener registradas cada una de las rutas del servicio público que existe en el Mante, con lo cual se identifican tiempos de traslados y otros datos que arroja la medición electrónica.
3: Estamos trabajando la delegación aquí en el Mante y la delegación regional con transporte, la Subsecretaría del Transporte Público en el estado. Estamos coordinados desde el lunes realizando pues la verificación de los vehículos que anden en regla con los documentos, porque para lograr tener un control exacto de cuáles son los vehículos que andan prestando el servicio, si andan en regla en su documentación, todo esto tendiente a lo que viene, que es las concesiones que se van a dar y que ya se están dando. En ese momento se están empadronando, están levantando el padrón de todos los taxis que circulan tanto en Mante como en Antiguo Morelos, en Nuevo Morelos, en Ocampo, en Gómez Farías y en Jicoténcatl.
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0: mis amigas, ¿cómo andamos? ¿Qué tal? ¿Qué tal? ¿Qué tal? Gusto grande saludarles en esta tarde agradable, viernes 14 de agosto del 2026. Benny Maldonado con ustedes. Benny Maldonado al abordaje en este viernes. Vamos a pasarla bien, mis amigos. Vamos a escuchar la mejor música, la mejor programación.
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0: Al puro cienazo, damas y caballeros, con todo en La Jefa vienen los dos carnales. Esto se llama De Todas y De Nadie. Aquí estamos, aquí seguimos con todo, complaciéndoles. Claro, por supuesto que sí, saludos para mi estimado Alejandro, mi buen Alex mecánico, allá por el rumbo de la Carolina, Yucatán.

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1: Al puro cienazo, damas y caballeros. Saludos para el hombre que vale lo que pesa, mi buen Víctor Padilla. Saludos, compadrito. Echándole puras ganancias también para el tremendo comandante, sí que sí. Allá por el rumbo de la Carolina Yucatán, ahí haciéndose acompañar por Alejandro, mi buen Alejandro Mecánico. También saludos para la Chiquis y saludos para la Pizcacha, también para Betín y toda la raza trabajadora en la colonia Carolina Yucatán. Gracias por la sintonía, amigos, amigas. Son 3 ya con 15 minutos, 3:15.

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1: Señoras y señores,
2: nada más, hoy nada más suena con todo en la que manda. 3 ya con 18 minutitos, amigos, amigas, 3:18.

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Cienazo, mis amigos, mis amigas. Gracias por comunicarse. Saludos para ustedes que están escuchando ahí en el Ejido Mante, la racita del Ejido Mante. Gracias por reportarse a la que manda. Esto es con Banda El Record.

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5: Muchachos, ¿están listos? A ver qué le parece esto. Dice así más o menos.
6: Hasta Carolina del Norte, por ahí anda echándole puras ganancias el buen Charlie. Ánimo, ánimo.

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1: Hoy nada más, la mejor música, la mejor programación. Son 3:36 minutitos. Teléfono disponible 831-2323-00 para que lo marquen. Quiero dedicarles y complacerles en esta tarde, en este viernes 14 de agosto. Y claro que les recuerdo que mañana aquí nos escuchamos en punto de las 6 de la mañana, tempranito, mi gente.

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Seguimos al cienazo, seguimos con todos mis amigos, mis amigas. Son 3:51, 3:51. Saludos allá en la Carolina, Yucatán, para Víctor, para el comandante Sí que Sí, y toda la racita que anda chambeando con todo. ¡Ánimo, ánimo!

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7: Mis amigos, son ya 3:55 minutos. La ciudad del olvido, el trono de México.

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1: Tamaulipas estará de fiesta este fin de semana. Bueno, mejor dicho, los morenistas, porque la presidenta Claudia Sheinbaum Pardo hará una gira de trabajo por algunos municipios del estado. Esto lo confirmó el gobierno estatal y la presidenta de Morena en la entidad, Guadalupe Gómez. Así que, si la agenda presidencial no cambia, porque por la misma actividad de la mandataria nacional está sujeta a eso, la presidenta Sheinbaum estará este día en la ciudad de Reynosa y Matamoros, poniendo en marcha el programa Vivienda del Bienestar. Y el sábado inaugurará el Hospital General de Tampico y el Hospital General del Issste en el mismo puerto. Cerrará el día con una visita al municipio de Villa de Casas y en esta capital sostendrá una asamblea con los jóvenes construyendo el futuro. La gira por Tamaulipas termina el domingo por la mañana con la inauguración del Hospital General de Madero y el Hospital del IMSS Bienestar de la misma ciudad. Sin lugar a dudas que la visita de la mandataria nacional será, como siempre, de beneficio para los tamaulipecos. Sin embargo, trascendió que hubo recomendaciones, por no decir que línea o instrucciones para los aspirantes a una candidatura. Y esta es que no habrá más figura central que la presidenta, que el protagonismo deberán dejarlo fuera del evento y del templete. Esto en caso de que inviten a algunos de los aspirantes. El tema político no será tema de la presidenta. Todo será trabajo y acercamiento con los tamaulipecos. Las fotografías y abrazos de los pretendientes deberán esperar. Pero, además, también les dejaron claro que las invitaciones al evento corren por cuenta del equipo de trabajo de la doctora Claudia. Así que, si no fueron requeridos, pues entonces ni sentido tiene que se arrimen, porque no habrá llave maestra que les dé acceso. En pocas palabras, solo estarán en los eventos los que tienen que estar. Es trabajo, no campaña. Por lo tanto, está clara la posición de Morena en Tamaulipas y el llamado que hizo la maestra Lupita Gómez para los buscadores de candidaturas. Y es que no les dejarán hacer de esta gira una pasarela política y mucho menos aprovechar la presencia y el trabajo de la presidenta para promocionarse. Ahora sí, que sobre aviso no hay engaño. Ya veremos cuántos logran colarse y tomarse la fotografía con la presidenta Sheinbaum.
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6: Arrancando con Las Inoxidables de la Jefa. Muchas gracias por la sintonía. Aquí estamos, aquí seguimos con todo, mis amigos, mis amigas. Un tema que me están solicitando, se los mando de bolón ping-pong. Es con JLB y compañía.

4:06. Seguimos al puro 100. Seguimos con todo en la que manda. Saludo con mucho gusto. Saludo con mucho gusto para... A ver. Es para Jesús Jaciel Vargas, que se encuentra trabajando en los Estados Unidos. Por supuesto, vamos a mandar la canción que nos está pidiendo. Por supuesto que sí. Gracias, mi buen Jaciel, Jesús Jaciel Vargas. Escuchando en el gabacho. ¿Dónde, compadre? ¿En qué estado? Para mandarte el saludito hasta aquellos lares. Gracias por comunicarte. Vamos con este tema. Esto es Con los Mier.

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4: Las 4:14.
5: Saludos con mucho gusto para mi estimado Sergio Herrera. Anda al puro cienazo, mi buen Sergio Herrera. Saludos para sus hijas, Cristina, para Julieta, para Lluvia, para Estrella, para Gilberto Carreón. Saludos para Gerardo Hernán, para Luis Ángel. Saludos para Santiago, para Lucía y la señora María Isabel. De parte de don Sergio Herrera, gracias por comunicarse a don Sergio. Gracias, gracias, gracias por esa sintonía. Recuerden, mañana nos escuchamos aquí tempranito, 6:00 a.m. en La Jefa.

canciones favoritas, revívelas en Las Inoxidables. Ahí sale con todo, mis amigos, mis amigas. Aquí estamos llevándoles la mejor música, la mejor programación. Muchas gracias por darme la oportunidad de estar con ustedes. Son las 4:18.

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6: 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Las 4:24.

seguimos con todo, amigos, amigas. Seguimos disfrutando de la mejor música. Son las 4 ya con 25 minutos, 4:25. Vamos a escuchar un tema con el Tropical Panamá. Saludos para mi estimado licenciado Pablo Morales Castellano. Saludos, Pablo, abogado, muy trabajador, como siempre, licenciado Pablo Morales Castellanos. Vamos con más música, vamos a seguir complaciéndoles. Recuerden que mañana nos escuchamos desde las 6 de la mañana aquí en La Jefa.

nada más. 4:28. Grupo Vaquero, un minuto de tu amor. Saludo cordial, especial para ustedes, mis amigos, mis amigas que están escuchando por allá en el Ejido 20 de noviembre. Gracias por comunicarse. Gracias por estar en sintonía de la jefa. También para ustedes por allá en el 9. Gracias. Y súbanle a la gravacha.

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4: 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Hoy nada más, esto es con Grupo Azteca, se llama Mi Corazón. 4:36 minutos, seguimos al cienazo en la que manda, enviando un saludo muy especial para ustedes, por allá en Águilas de la Victoria, muchas gracias, también para ustedes en Mártires del Río Blanco, gracias por reportarse.

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1: Seguimos al Genazo, son las 4:52 minutos. Saludo con mucho gusto para Fortino. Está escuchando la Jefa, el buen Fortino. Saludos de parte del Rey Apa, que se reporta aquí a cabina.

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6: Hola, ¿qué tal, amables amigos? Con el gusto de saludarlos y con sonrisa de viernes, muy contentos a esta hora, enlazados en todas nuestras estaciones de organización radiofónica tamaulipeca, porque viene el fin de semana, pero también hay mucha historia que contarles en cuanto a lo que viene en agenda, pero también hay la que ya se escribió y que en cronología hemos seleccionado en contenidos para compartir con ustedes en este espacio, así que quédense con nosotros. Esto es ORT Noticias en los deportes. Comenzamos con información de la Liga Femenil de nuestro país. El día de hoy arranca la jornada número 3 y será a las 19 horas. Cruz Azul, la Celeste recibiendo las Potrancas del Atlante. Para el día de mañana, las Águilas contra el Puebla, Pachuca contra las Pumas, las Amazonas de Tigres reciben a las Bravas de Juárez y también en actividad sabatina, las Xolas de Tijuana contra las Centellas del Necaxa. Las Chivas reciben a San Luis Femenil el domingo y para el lunes tres encuentros, León contra Querétaro, las Diablas contra las Rojinegras y las Guerreras de Santos ante las Rayadas del Monterrey. Terminó la fase de grupos de la Leagues Cup y ya están los clasificados, 4 por la Liga MX, 4 por la MLS y también los brackets de cómo las llaves se van a enfrentar dentro de los cuartos de final. Será León contra el Real Salt Lake, Toluca contra el Austin FC, el equipo de los Rayos del Monterrey contra el Chicago Fire y las Águilas del América contra el Columbus Crew. En cuanto a la Liga MX, después de que ya pasó estas dos semanas inaguantables de la Leagues Cup, bueno, pues ahora sí se viene lo serio, regresar a la temporada de apertura 2026 con la jornada número 4, que será iniciando hasta el día de mañana. Atlante recibe al Toluca, Rayados del Monterrey contra Bravos de Juárez y los Tigres visitarán al Atlas. Para el domingo, Pumas contra Querétaro, América recibe al San Luis, Santos Laguna contra las Chivas y también el domingo los Cholos de Tijuana reciben a la Máquina Celeste de Cruz Azul. Para el lunes habrá dos partidos, los Hidrorrayos de Necaxa contra León y los Tuzos del Pachuca recibirán la visita en el Estadio Hidalgo de la Franja del Puebla. Este fin de semana arranca la agenda de todo lo que viene para esta temporada 2026-2027 de la Premier League y será, como siempre, como de costumbre, con el trofeo de la Community Shield, este que se va a disputar entre el campeón de la Premier League, o sea, lo que es la Liga, y el campeón de la FA Cup, que es la Copa de Inglaterra más importante. Arsenal por su parte y por el otro el Manchester City. El partido va a ser a las 8 de la mañana este domingo en Cardiff, en el Millennium Stadium, así que Arsenal, es un partidazo, ¿eh? Arsenal que anda muy bien. En cuanto a la Liga de Expansión, ayer comenzó la jornada número 4 con la victoria de Alebrijes 2-0 ante Tepatitlán. Para el día de hoy, y esto será a las 19 horas en la cancha del Marte Regómez, el equipo de casa Correcaminos recibe al Tapatío. Para el día de mañana, además de que bueno, también hay un partido el día de hoy que es Mineros contra Venados, mañana será La Paz contra Veracruz, el equipo de Cruz Azul ante el Morelia, Dorados recibe al equipo de Tlaxcala y finalmente también el día de mañana Cancún contra Durango. En los deportes, con sonrisa de viernes, José Vélez Azar.
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disfrutando de esta buena música, pura pegacera, pura inoxidable. Muchas gracias, muchas gracias por esa sintonía y sus mensajes.

con todos mis amigos, dedicándoles, complaciéndoles. Saludo con mucho gusto por allá en Antiguo Morelos para Juan de Dios, que anda trabajando y está escuchando la jefa. Échele, mi estimado Juan de Dios, taxista por allá en Antiguo Morelos, y para toda la racita de Antiguo Morelos que andan con todo, andan disfrutando esta buena programación, la programación que manda.

0: 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Un cuaderno que se deshoja la primera semana, una goma que mancha en lugar de borrar, o una pluma que deja de pintar en pleno examen. Lo que parecía un ahorro termina siendo un doble gasto para tu bolsillo. ¡Que no te pase! Quédate para saber cómo les fue a las marcas en nuestro estudio de calidad.
1: Y para que la estrategia esté completa, en nuestra sección Cuida tu Dinero, te compartimos algunas herramientas para proteger tu economía en este nuevo ciclo escolar. ¡No le cambies!
0: Revista del Consumidor.
1: Surtir la lista de útiles escolares requiere de tiempo, paciencia y sobre todo una buena planeación. Frente a un anaquel lleno de opciones, la decisión se complica. El reto no solo es encontrar el precio más bajo, sino garantizar que los útiles duren todo el ciclo escolar.
0: Para ayudarte y orientarte en estas decisiones, realizamos un estudio de calidad de algunos artículos incluidos en la lista de útiles escolares.
1: Analizamos un total de 94 productos de útiles escolares, entre bolígrafos de tinta azul, lápices de colores, cuadernos, juegos de geometría, gomas y sacapuntas.
2: El objetivo general de este estudio es verificar que los productos cumplan con su etiquetado, que cumplan en cuanto a las pruebas de seguridad, para que en el momento que lo utilicen las niñas y los niños en la escuela, sea producto seguro para ellos.
1: Para empezar, verificamos que ningún producto tuviera defectos a simple vista y que todos incluyeran su información comercial. En los cuadernos, comprobamos el número de hojas, que el papel resista el borrado sin rasgarse, que hojas y pastas no se desprendan fácilmente del arillo o cocido, y en el caso de las pastas no plastificadas, ¿qué tanto repelen el agua?
0: A los lápices de color les exigimos puntillas que soporten la presión al dibujar sin romperse. Además, evaluamos su eficiencia al iluminar, midiendo el grado de desgaste en los tonos rojos, negro y azul. En las gomas, pusimos a prueba su nivel de desgaste y su efectividad al borrar.
1: Para los juegos de geometría, comprobamos la precisión en las escalas de reglas y escuadras, la graduación exacta del transportador y el buen trazo del compás. En los sacapuntas, revisamos que no presentaran aristas filosas y que lograran una punta perfecta.
0: Y finalmente, en los bolígrafos, vigilamos que no manchen ni chorren, midiendo metro a metro cuánto rinde la tinta antes de agotarse. ¿Cuáles fueron los resultados?
1: Todos los cuadernos analizados cumplieron con su número de hojas, gramaje y no presentaron defectos. De los modelos no plastificados, el mejor evaluado al promediar todas las pruebas fue un modelo de la marca Escribe. Si prefieres cuadernos plastificados, los mejores evaluados fueron First Class, Keep, Cute, Norma y dos modelos de Escribe.
0: En los lápices de color, ninguno presentó defectos. Los que tienen las puntillas más resistentes son Cores, Mae, Norma, Vinci, además de dos modelos de Faber-Castell y dos de Staedtler.
1: En las gomas, las que menos se desgastan son Artesco, Maped, Pelican y Staedtler.
0: Para los sacapuntas, dos de Cores y uno de la marca Kum no presentan leyendas de precaución.
1: Los bolígrafos de tinta azul no presentaron defectos en sus acabados. Si quieres que la tinta te rinda al máximo, la marca Bic rompió récord al superar los 2,000 metros de escritura, mientras que Mae y Office Max apenas alcanzaron los 800 metros.
0: Finalmente, en los juegos de geometría, todos los modelos analizados presentaron algún defecto en sus acabados y ninguno logró la excelencia general.
1: Ahora bien, antes de comprar los útiles escolares, haz una pausa y revisa lo que quedó del ciclo anterior. Rescatar los materiales que siguen en buenas condiciones no solo le da un gran respiro a tu economía, sino que también ayuda a reducir el impacto ambiental.
0: En este regreso a clases, haz que su inversión saque 10.
2: Y recuerden que aquí en el Auditorio Nacional de Protección al Consumidor seguimos trabajando para ofrecerles la mejor información y verás para las y los consumidores. Para ver los resultados completos y a detalle de ese estudio de calidad, consulta la revista del consumidor, ya sea impresa o de forma digital.
3: Revista del consumidor.
1: Además de la lista de útiles, el regreso a clases trae consigo otras compras importantes, como uniformes, mochilas y libros, convirtiéndose en una de las temporadas de mayor presión para tu presupuesto.
0: Y tras los gastos de vacaciones, el reto es mayor. Sin embargo, este momento es una excelente oportunidad para hablar de finanzas en familia y practicar un consumo responsable, porque planear tus compras es la mejor forma de cuidar tu economía.
1: Te invitamos a dar el primer paso en casa. Siéntate con tus hijas e hijos a revisar los materiales del ciclo anterior. Juntos pueden identificar qué cuadernos, colores o juegos de geometría siguen en buenas condiciones para reutilizarse.
0: Al hacerlo, no solo reduces tus gastos inmediatos, también les enseñas el valor de cuidar sus cosas y los involucras en la toma de decisiones financieras y del hogar. Fomentar este hábito garantiza que los útiles duren más.
1: Cuando llegue el momento de salir a comprar, la anticipación será tu mejor aliada para evitar los sobreprecios de última hora. Compara en diferentes establecimientos y dale una oportunidad a las ferias de útiles escolares locales, donde puedes encontrar productos de gran calidad a menor costo.
0: Recuerda que la prioridad siempre será lo básico. Libros, cuadernos y uniformes van primero. Los artículos de moda pueden esperar. Ayuda a las infancias a distinguir entre lo indispensable y lo superfluo. Es una lección muy importante para su futuro financiero.
1: Ahora, si decides utilizar un crédito para cubrir estos gastos, la clave está en la responsabilidad. Evalúa si realmente lo necesitas y si cuentas con la capacidad de pago mes a mes para evitar el sobreendeudamiento.
0: Un crédito bien utilizado puede ser un gran apoyo, pero si lo usas sin planear, puede comprometer tu estabilidad. Antes de firmar, tómate el tiempo de analizar el costo anual total, conocido como CAT, así como la tasa de interés y las comisiones.
1: ¿No sabes qué opciones considerar? Los créditos personales y de nómina son una alternativa muy práctica, ya que no tienen un destino específico y los puedes usar para distintos gastos. En la modalidad de nómina, tu salario funciona como garantía, por lo que no requieres de un aval.
0: Otra opción son las tarjetas de crédito. Al ser un mecanismo de financiamiento revolvente, te permiten adquirir los productos sin tener que liquidarlos al instante. Esa línea de crédito te libera conforme realizas tus pagos, así que úsala a tu favor y haz que tu dinero rinda al máximo en este regreso a clases.
1: No lo olvides, surtir la lista de útiles escolares sin deudas te ayudará a tomar el control de tu economía familiar.
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3: El Renacimiento 74. Son las 5 ya con 22 minutos, amigos, amigas, 5:22.

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1: Sabroso, sí que está todo esto.
2: Venga, venga, seguimos al cienazo, mis amigos, mis amigas. Son las 5:27 minutos, ya 5:27. Con mucho gusto para ustedes que están en sintonía en el mercado municipal, mis amigos del mercado municipal. Gracias por escuchar la que manda. Viene Fito Olivares y la pura sabrosa.

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5: Una rolita que me están solicitando con Mandingo, se las mando de Bolón Pimpón. Por supuesto que sí, complaciéndoles, amigos, amigas. Muchas gracias por estar en sintonía. Gracias por permitirme acompañarles en esta tarde agradable en el Mantezón. Las 5:32 minutos.

caballeros, seguimos con todo en la jefa. Son ya las 5:35, 5:35. Saludos hasta Carolina del Norte para mi estimado Carlos Ledesma en sintonía, mi buen Charlie, como siempre, ya disfrutando de esta tarde y ya conviviendo, mi estimado Charlie. Saludos, tengo saludos también hasta Michigan. El saludo hasta Michigan, con mucho gusto para... A ver, es para mi estimado Jesús Jaciel Vargas.

0: está en sintonía por allá en el gabacho, anda trabajando nomás por pura necesidad. Jesús Jaciel Vargas, hasta Michigan. También tengo saludos para Jacqueline, está escuchando aquí en El Mante. Que la siga pasando bastante bien. Y saludo muy cordial para todos mis amigos, para todos mis compitas del transporte público aquí en El Mante, mis compas taxistas, mis compas de los carros de ruta, siempre a la vuelta y vuelta, manejando con bastante precaución y siempre sintonizando la jefa. Muchas gracias. Saludos para el buen Paco, mi estimado Paquito, que como siempre anda con todo ahí checando el dato, mi buen Paco. Saludos y a seguir echándole puras ganancias, mi Paco. ¡Ánimo!
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1: Por allá en el taller eléctrico, allá para mi estimado Juan, mi buen Juan el eléctrico. Saludos, compadrito. Allá salida a Tampico, por allá escuchando, mi compadrito. Tengo saludos también con mucho gusto para don Víctor, el hombre que vale lo que pesa, Víctor Padilla. También para el comandante, sí que sí, que andan a la vuelta y vuelta. Como siempre, echándole puras ganancias también para el güero de la Ruta Victoria. Ánimo, ánimo. Vamos con este tema. Es con la Sonora Dinamita. Y les recuerdo que mañana estoy desde tempranito. Mañana temprano aquí nos escuchamos de 6 a 10 de la mañana.

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6: Nada más pura crema y nata aquí en las inoxidables de la Jefa, con el último de tus amigos Benny Maldonado. En este viernes 14 de agosto te la mando con el grupo Bronco. Se llama Un Fin de Semana.

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7: Ay, bueno, con brindis, complaciéndoles de volón ping-pong, mis amigos, mis amigas. Ya 5:55 minutos, hoy nada más. Es la chica del este.
8: Ay, estamos.

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